0: gracias por seguir aquí con nosotros en Lobo 97.7. Te recuerdo que ya estamos en Noches de Rumba, lo mejor de la música tropical y urbana en un solo lugar. Más adelante te vengo con unas notas del espectáculo, así que no te lo puedes perder. Súbele a tu radio porque estás en Lobo 97.7, la número uno en éxitos.
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0: Y recuerda que ya estás en Noches de Rumba con tu amiga DJ Chelita. Y bueno, déjame te cuento que se armó la polémica con Prince Royce. El príncipe de la bachata reaccionó a las nominaciones de los Latin Grammys 2026 y lanzó una pregunta bastante directa. ¿Dónde está la bachata? Royce cuestionó que en la categoría de mejor álbum de merengue bachata no aparezca, según él, un álbum que realmente representa la bachata. El cantante aseguró que ser dominicano no significa automáticamente representar ese género y pidió que se respete su identidad musical. Y no fue el único inconforme. Álvaro Díaz también expresó críticas sobre las nominaciones. Así que apenas salieron los nominados y ya tenemos controversia. Recuerda que estás en Noches de Rumba.
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1: Hola, ¿qué tal? Les saluda Nelly Hernández con el resumen del tiempo para este lunes, inicio de semana. El día de hoy continuamos con un ambiente fresco y lluvioso que nos acompaña desde el fin de semana y a lo largo del día todavía podríamos tener algunas lluvias de forma intermitente, mientras que las temperaturas se van a mantener bajas y frescas con máximas por debajo de los 70 grados. Así que al salir no olvide su suéter y por supuesto el paraguas. Y prepárese porque este ambiente se mantiene durante gran parte de esta semana con varias oportunidades de lluvia en los próximos días. El ambiente también va a seguir bastante fresco hasta estaremos en el mismo rango de los 70 grados para la máxima, con un ligero aumento hacia el fin de semana, cuando podríamos acercarnos a los 75 grados, aunque todavía existe posibilidades de lluvia hacia finales de la semana. El verano oficialmente se despide con estos cambios más marcados en las condiciones. Recuerde prepararse para poder disfrutar con mayor comodidad. Que tenga un excelente lunes, les informa Nelly Hernández para Telemundo Nebraska.
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1: Y gracias por seguir con nosotros aquí en Sintonía de Lobo 97.7. Estás en Noches de Rumba y te invito a que no le cambies porque estamos a punto de entrar a una nueva hora. Así es, una nueva hora con más música, lo mejor del reggaetón, la salsa, cumbia, bachata, música tropical y urbana para ti. Así que te invito a que le subas a tu radio porque estás en Lobo 97.7, la número uno en éxitos.

0: gracias por seguir en sintonía de Noches de Rumba aquí a través de Lobo 97.7, la número uno en éxitos. Tu amiga DJ Chelita acompañándote. Y bueno, recuerda que en esta hora nosotros ponemos lo mejor de la música urbana, lo mejor de la música tropical, lo que va haciendo salsa, merengue, cumbia, reggaetón, rap. Aquí ponemos de todo un poco. Así que gracias por estar en sintonía. Nos vamos con otra rolita, así que súbele a tu radio. Estás en Noches de Rumba a través de Lobo 97.7, la número uno en éxitos.
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1: Hola, ¿qué tal? Les saluda Nelly Hernández con el resumen del tiempo para este lunes, inicio de semana. El día de hoy continuamos con un ambiente fresco y lluvioso que nos acompaña desde el fin de semana y a lo largo del día todavía podríamos tener algunas lluvias de forma intermitente, mientras que las temperaturas se van a mantener bajas y frescas con máximas por debajo de los 70 grados. Así que al salir no olvide su suéter y por supuesto el paraguas. Y prepárese porque este ambiente se mantiene durante gran parte de esta semana con varias oportunidades de lluvia en los próximos días. El ambiente también va a seguir bastante fresco, estaremos en el mismo rango de los 70 grados para la máxima con un ligero aumento hacia el fin de semana cuando podríamos acercarnos a los 75 grados, aunque todavía existe posibilidades de lluvia hacia finales de la semana. El verano oficialmente se despide con estos cambios más marcados en las condiciones. Recuerde prepararse para poder disfrutar con mayor comodidad. Que tenga un excelente lunes, les informa Nelly Hernández para Telemundo Nebraska.
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0: y recuerda que sigues en Noches de Rumba. Y bueno, déjame te cuento que la cigüeña volvió a visitar la casa de Maluma. El cantante colombiano dio la bienvenida a su segundo hijo, Orión. Noticia que rápidamente puso a hablar a sus seguidores. El nacimiento fue reportado esta semana y marca un nuevo capítulo familiar para el intérprete, que ya había mostrado públicamente lo mucho que disfruta su faceta como papá. Entre música, escenarios y ahora pañales por parte doble, Maluma tiene una nueva razón para celebrar. Felicidades al parcero y seguramente sus fans estarán esperando las primeras imágenes del nuevo integrante de la familia. Recuerda que estás en Noches de Rumba.
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vamos a terminar el show del día de hoy. Muchas gracias por haberme acompañado en Noches de Rumba a través de Lobo 97.7, la número uno en éxitos. No olvides que regresamos el día de mañana en punto de las 7 de la mañana. Despierta tempranito en el Morning Show con DJ Miggy e invitados especiales. Recuerda que ellos traen el topic del día y son controversiales, así que cáele tempranito, ¿eh? A las 12 del mediodía viene Radio Noticias para que estés informado en la hora del almuerzo. Traído a ti por el equipo de Telemundo Nebraska que te traen las noticias que ocurren minuto a minuto. A la 1 de la tarde viene mi compañero Jorge Rosas Flores de Puebla para el Mundo con un show espectacular lleno de buena música, buena vibra y mucha información que te interesa, ¿eh? A las 4 de la tarde tu amiga DJ Chelita regresa en el Cotorreo Show, seguido por el Cotorreo Mix. Después nos vamos con mis super amigos, esas rolas que llegan. Y después nos vamos a Noches de Rumba de 7 a 9 de la noche. Así que espero que pases una linda noche. Gracias por haber estado conmigo y nos vemos mañana. Bye bye.

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2: Hola, ¿qué tal? Les saluda Nelly Hernández con el resumen del tiempo para este lunes, inicio de semana. El día de hoy continuamos con un ambiente fresco y lluvioso que nos acompaña desde el fin de semana y a lo largo del día todavía podríamos tener algunas lluvias de forma intermitente, mientras que las temperaturas se van a mantener bajas y frescas con máximas por debajo de los 70 grados. Así que al salir no olvide su suéter y por supuesto el paraguas. Y prepárese porque este ambiente se mantiene durante gran parte de esta semana con varias oportunidades de lluvia en los próximos días. El ambiente también va a seguir bastante fresco, estaremos en el mismo rango de los 70 grados para la máxima con un ligero aumento hacia el fin de semana cuando podríamos acercarnos a los 75 grados, aunque todavía existe posibilidades de lluvia hacia finales de la semana. El verano oficialmente se despide con estos cambios más marcados en las condiciones. Recuerde prepararse para poder disfrutar con mayor comodidad. Que tenga un excelente lunes, les informa Nelly Hernández para Telemundo Nebraska.
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1: Hola, ¿qué tal? Les saluda Nelly Hernández con el resumen del tiempo para este lunes, inicio de semana. El día de hoy continuamos con un ambiente fresco y lluvioso que nos acompaña desde el fin de semana y a lo largo del día todavía podríamos tener algunas lluvias de forma intermitente, mientras que las temperaturas se van a mantener bajas y frescas con máximas por debajo de los 70 grados. Así que al salir no olvide su suéter y por supuesto el paraguas. Y prepárese porque este ambiente se mantiene durante gran parte de esta semana con varias oportunidades de lluvia en los próximos días. El ambiente también va a seguir bastante fresco, estaremos en el mismo rango de los 70 grados para la máxima con un ligero aumento hacia el fin de semana cuando podríamos acercarnos a los 75 grados, aunque todavía existe posibilidades de lluvia hacia finales de la semana. El verano oficialmente se despide con estos cambios más marcados en las condiciones. Recuerde prepararse para poder disfrutar con mayor comodidad. Que tenga un excelente lunes, les informa Nelly Hernández para Telemundo Nebraska.
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1: 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Whoa, whoa.

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3: Hola, ¿qué tal? Soy Oswel Reza y esta es la noticia de la hora. Atención a todos los automovilistas que transitan por Lincoln, porque el Departamento de Transporte anunció cierres viales temporales en 4 calles principales a partir de esta semana por obras de mejora urbana. Así que tomen nota. En el Centennial Mall, entre las calles M y N, habrá cierres por trabajos de construcción con grúas hasta principios de octubre. Asimismo, en la intersección de las calles 56 con la autopista Cornhusker, se prohibieron giros específicos. Por otro lado, las cuadrillas ya comenzaron la pavimentación de la calle Van Dorn, entre las avenidas 98 y 112, trabajos que se extenderán hasta noviembre. Finalmente, un segmento de la calle O registrará cierres en días hábiles. Las autoridades recomiendan planificar sus rutas con anticipación y usar aplicaciones móviles para evitar embotellamientos. 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
4: Pues mi gente, yo soy Sebas, el parce, con toda la información deportiva. Pumas tuvo una complicada visita al Estadio Jalisco, pero pudo lograr un empate 1-1 ante el Atlas, en donde la anotación de Ángel Azuje se llevó los reflectores luego de marcar con un taconazo al aire al estilo Escorpión para sumar un punto que deja a su escuadra en la medianía de la tabla. La jugada que se robó la tarde fue un tiro de esquina por la banda izquierda. Pedro Vitea mandó un servicio al corazón del área que Azuaje, con marca encima, sacó el recurso para golpear con el talón en alto como si fuera un escorpión, aunque este caso con un solo pie en el aire para lograr el 0-1 al minuto 23. Luis Leite Esteves llegará para contrarrematar y merecer en las redes tras un disparo cruzado desde los linderos para el 1-1 al minuto 45 más 6 minutos de adición. Yo soy Sebas El Parce con toda la información deportiva. Para más deportes no duden en visitar Lobo 97.7. Que tengan un lindo día. Chao, chao.
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Sean todos ustedes bienvenidos una vez más al programa en el cual participan diariamente directamente enviándonos sus cartas, mandándonos sus misivas, comentándonos de su propio puño y letra los problemas, las angustias, las inquietudes y las vicisitudes por las cuales estén atravesando. Todo problema tiene solución cuando se le mira con fe, con voluntad, con conocimiento, sabiendo y entendiendo que todo es posible en la vida y que existen maneras de encontrar respuestas y soluciones a todo aquello que nos atormenta, que nos hace sufrir y que nos está ocasionando pérdidas, ya sea pérdidas económicas, pérdidas en el campo de la salud, pérdidas sentimentales, pérdidas de cualquier naturaleza y sobre todo pérdidas de felicidad. 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Cuando usted abra sus ojos, lo primero que debe hacer es dar gracias a Dios por todo lo que usted es, por todo lo que usted tiene. No importa cuál sea su religión o su creencia acerca de Dios, agradézcale a la vida por todas las cosas que en este momento están pasando. Lo segundo es que debe quererse a sí mismo. Y todos los días debe recordar que usted es un ser valioso, capaz, importante, amoroso, que se espera mucho de usted, que siempre hay alguien que está esperando de usted algo y que usted puede vencer obstáculos. Entonces, póngale energía. El tercer paso es que usted debe poner en práctica todo lo que usted dice, todo lo que... Hay que tener una sincronía entre lo que usted piensa y lo que usted hace. Si usted cree que es inteligente, actúe inteligentemente. Si cree que es capaz, pues propóngase a ser cada vez más capaz. Si piensa que usted es cariñoso, amoroso, hable con cariño, hable amorosamente. Si usted piensa que todos los obstáculos se pueden vencer, entonces propóngase metas en la vida y luche por ellas hasta lograrlas. El cuarto paso es que usted no debe envidiar a nadie, y mucho menos por lo que tenga, por las cosas materiales, o por lo que es, por sus talentos, por su belleza, por sus cosas. Si ellos alcanzaron sus metas, ellos son un ejemplo para usted, para que usted pueda lograr las suyas. El quinto paso es que usted no debe albergar en su corazón rencor hacia nadie. Ese sentimiento no lo va a dejar ser feliz. Siempre hay una ley de compensación. Si usted no puede quitarse ese pensamiento, esa sensación, trate de tomarse 3 litros de perdón y verá que la cosa pasa. El sexto paso es que no debe maltratar a nadie. Todos los seres humanos tienen derecho a que se les respete, a que se les quiera, a que nunca se les menosprecie y a que tengan sensibilidad y sentimiento, a que reciban amor. Si usted tiene una pareja, si usted tiene hijos, déles eso. Sentimiento, amor, sin llegar a una condescendencia completa y total, que sea una dejarse manipular o dejarse doblegar o dominar de alguien, pero sí extender la palabra buena y bonita para que se sientan amados, queridos y cobijados, sobre todo.

0: O con su pareja, mi querido amigo, mi querida amiga, porque eso es necesario. Y a la hora de levantarse, pues siempre hágalo con una sonrisa en los labios. Observe alrededor suyo. Descubra en todas las cosas el lado bueno, el lado bonito. Piense en lo afortunado que es usted al tener lo que tiene, al tener la salud que tiene, al tener la pareja que tiene, el trabajo que tiene, porque hay otros que están bien fregados. Hay otros que no se pueden levantar de una cama. Hay gente que le están diciendo en este momento que le queda un mes, 2 meses de vida. Ayude a todo usted el que pueda y valore las cualidades de los demás, pero sobre todo valórese usted mismo de manera completa, total y absoluta. No es egoísmo, es autoestima. Póngase usted de primero y ayúdese usted primero. Y verá que sacando los pies del barro puede echarle la mano a cualquiera. 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
0: 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Bueno, mis amigos, Dagoberto nos comenta, él dice: soy Dagoberto y el apellido aquí lo empieza por L. Dice, me dan mareos y siento como una mancha en los ojos. Me duele el cerebro y tengo mucho enojo. No sé qué es lo que está pasando. Me siento mal y me siento en peligro. Porque pues yo trabajo en el roofing y esto de tener mareos en el roofing, sí, no va de la mano. Ya la gente que está alrededor mío me hace mucha carrilla y me dicen la embarazada. A mí me molesta muchísimo esa situación y casi que me voy a los golpes con un vato que ya me tiene más allá de lo rojo y no quiero tener problemas con ese pinche vato, pero el asunto es que cada vez que me dicen la embarazada, cuando me pegan esos mareos, se me sube la furia y no sé un día de estos cómo vaya a terminar. Yo quiero saber qué debo hacer porque ya me han revisado el corazón y me dicen que está bien, que no hay ninguna arritmia, que no es nada malo, que mi presión está bien. Me hicieron exámenes también de la glucosa, del azúcar y también que estoy bien. Entonces, no entiendo. Ahora todos me dicen eso, que todo me sale bien, pero lo que no me hicieron fue exámenes de que estoy embarazado. Entonces, eso me da coraje y yo quiero no tener problemas con nadie, pero sobre todo no quiero tener problemas conmigo mismo y correr riesgos de que me dé un mareo en una altura y entonces poderme caer y ahí sí la cosa se me complica. Esta persona se suscribe como Dagoberto. Bueno, mi apreciado amigo y consultante, mire, aquí le voy a indicar y le voy a decir. Esta situación por la cual usted está pasando, mi hermano, es una situación un poco compleja, hermano. Esta situación está siendo ocasionada por una brujería que a usted le están realizando y esta brujería se le está realizando una persona que alguna vez fue prácticamente su cuñada. Usted andaba con una muchacha, hermano, y usted efectivamente comenzó a salir con la muchacha y la hermana de ella le decía que no se metiera con usted porque usted era una mala persona. Usted era un vato que no iba a responder por ella y que a la primera de cambio iba a salir corriendo y le iba a hacer mucho mal. Pues mi hermano, lamentablemente esa situación toda se dio así. Así fue como pasó. Usted se portó mal con la muchacha y lo peor que pasó fue que usted embarazó a la muchacha. Embarazó a la muchacha, pero lo más malo que pasó fue que usted la convenció de que abortara. La muchacha abortó, hermano, y después se arrepintió terriblemente de eso y no ha podido salir avante de esa situación. La muchacha cayó en depresión, ha caído en una situación de culpabilidad extrema, en una situación de dolor. Y pues la hermana de ella no lo pasaba a usted y ahora con toda la circunstancia que ha sucedido le ha cargado y le ha agarrado a usted un odio extremo, hermano. Por esa situación ella buscó a unos brujos que trabajan acá mismo, unos brujos que trabajan el arte negro, que trabajan brujería negra, que trabajan aspectos bastante negativos de la brujería, y les pidió, por favor, que lo destruyeran a usted. Y que si se puede, que lo castigaran de manera total, que quedara usted tullido en una cama, que quedara usted tirado como se dice, a la vera del camino. Pues mi hermano, eso es lo que está pasando, eso es lo que ha sucedido, le están haciendo un daño, un trabajo y un mal, para que efectivamente usted pierda la conciencia. Ya no le den mareos, sino que usted automáticamente pierda la conciencia y se caiga de una altura, se caiga de su trabajo, porque ellas saben a qué se dedica usted y saben que el punto flaco, el punto débil y por donde lo pueden atacar fácilmente es una situación de esas que va a parecer después muy normal, una situación de accidente, y ellas no se van a ver involucradas en nada. Esta situación sobre todo la tiene su cuñada, ¿no? Su cuñada Fabi es la que está detrás de todo esto, mi querido amigo. La agarró con usted y le tiene un odio, pero un odio verdaderamente apache, hermano. Entonces, ¿qué es lo que tiene que hacer usted? ¿Qué es lo que le resta hacer usted? Pues mi hermano, venir aquí con nosotros para que le extendamos una protección, una sanación, una curación al problema que trae y no le sigan dando ni mareos, ni pérdidas de conciencia, ni comience a ver borroso, ni a tener esos dolores de cabeza y esa sensación de ira, de enojo, de coraje a toda hora, para que no se vaya a meter tampoco en ningún problema con ningún compañero suyo. Venga, usted nos va a visitar y nosotros, con el mayor de los gustos, le podemos hacer este trabajo para que usted quede satisfecho, contento, feliz, para que usted pueda reanudar su vida, hermano, y para que usted pueda pensar en lo que realmente hizo y no volverlo a hacer. Porque aunque el aborto lo legalicen, aunque el aborto esté, digan lo que digan, que se puede hacer y que sencillamente es cuestión de la mujer, que es el cuerpo de la mujer, que es no sé qué, que más allá, más acá, la verdad es que es una vida, y tomar una vida tiene sus consecuencias también. Por eso mi hermano va a venir acá, le vamos a indicar qué es lo que se hace en estos casos para que esa situación karmática no lo golpee y no le pegue a usted, hermano. Hay que hacer, como se dice, un desagravio, hay que hacer una penitencia y hay que hacer unas ofrendas para que esa situación no lo vaya a golpear a usted en su futuro, en su suerte, en su camino, en su destino y con futuras relaciones amorosas. 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Bueno, mis amigos, paso a contestar otra carta que dice de la siguiente manera. Dice, señores de la luz, Esta persona se suscribe como Raúl y dice aquí así, dice, señores de la comunidad, yo quiero preguntarle si es verdad lo que dice un encargado que tengo allá en mi rancho. Yo tengo allá una persona que me está cuidando y está trabajando para mí y quiero saber sencillamente si él me está mintiendo o no, o si lo que él dice que pasó sí fue así. Yo quiero que usted me diga si eso es cierto o no. Yo hay veces tengo mis dudas, hay veces le creo, no sé qué hacer. Estoy bien, bien pensativo porque, pues, este encargado mío dice que llegaron mala gente y se llevaron parte de mi ganado y robaron allá en la casa, en el rancho, y se llevaron las mejores cosas que yo tenía, que a él también salió perjudicado. Yo quiero saber si eso es verdad. Esta persona se suscribe como Raúl. Bueno, mi apreciado amigo y consultante de nombre Raúl, mire, mi hermano, aquí le hemos hecho un análisis, un desdoblamiento mental, y le hemos visto lo siguiente, mi hermano. Eso no pasó así. Eso fue una invención. Eso fue como se llamó un autorrobo de esta persona, hermano. Él se agarró el ganado, hermano, porque él se puso a jugar en unos juegos de azar en la baraja, hermano, y perdió. Y las apuestas se fueron subiendo y subiendo. Y él la siguió jugando y perdió, hermano. Y como ya no tenía cómo pagar, pues sencillamente le pareció fácil agarrar un ganado, agarrar unas reses suyas y con eso pagar, hermano. Después se puso a pensar que cómo iba a hacer, cómo iba a decir con usted, y entonces le llegó a la cabeza esa idea de decirle que llegaron unos grupos armados, grupos de los malos, que allá pues en su tierra abundan, hermano, como abundan esa gente mala, y que están en grupos de crimen organizado, y él dijo que sencillamente habían llegado y se habían robado todo lo mejor que estaba allá dentro del rancho, y que aparte de eso se habían llevado parte del ganado, que lo tuvieron ahí bajo amenazas de muerte y todo eso, que incluso él estaba pensando en irse de ese sitio, en irse de ese lugar. Pues claro, él ya quiere irse de ese lugar antes de que usted llegue y antes de que haya otras personas que le vayan a llevar a usted la verdad, que le cuenten el chisme completo y que usted de pronto tome sus medidas. Pues mi hermano, esa es la situación como pasó. Así fue. El encargado fue el que metió la mano y es el culpable de esa situación que está pasando allá en su rancho. Pues mi hermano, que qué es lo que hay que hacer, que cómo se puede hacer y todo eso, pues eso ya son situaciones más privadas y todo depende de lo que usted quiera hacer. 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
0: 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No se deje usted llevar por el pesimismo, por la tristeza, por la frustración, por la angustia, por el miedo, por la sensación de desvalijamiento, por la sensación de tristeza y sobre todo por esa sensación de derrota, de frustración y de fracaso. Venga, nos visite y nosotros con mucho gusto le vamos a ayudar a que usted reemprenda su vida y comience a cambiar aquellas situaciones que en este momento no le han permitido surgir, no le han permitido arreglar las cosas que tiene que arreglar y no le han permitido ser feliz. 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Bueno, mis amigos, me anuncian que el tiempo se me termina y que solamente me resta desearles que la paz, que la armonía y que la felicidad reinen por siempre en sus hogares. Hasta pronto, hermanos del alma.
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1: Siempre con Xochitl, la curandera aquí en cabina. Recuerden que, bueno, la interpretación de las cartas del tarot son de inmediato. 1, 2, 3, 4, 5 cartas saca Xochitl, la curandera, para todos los que se comuniquen con nosotros. También nos ha ayudado con el puro, con la interpretación del puro, pero ahorita estamos con la interpretación de las cartas del tarot. Xochitl, bienvenida al programa.
2: Gracias, Mayrita, por permitirme compartir cabina y pues crecer cada día más en este medio que es la comunicación, que poco o nada tenía de experiencia, pero bueno, usted me ha enseñado mucho y he aprendido bastante.
1: Ya llevamos mucho tiempo de conocernos y de estar al aire en diversas radios, apoyando a la gente que tiene dudas y preguntas de su vida y a través de las 72 cartas, ¿verdad, Xochitl?
2: Sí, sí, Mayrita, son 72, evidentemente, los arcanos mayores y los arcanos menores. Entonces, pues, aquí estamos listos y preparados para despejar todas esas dudas o para ayudarle a la persona, pues, que realmente necesita de una ayuda. Para eso es que estoy, porque esa es la misión que tengo en la vida, esa es la misión que gracias a Dios me han encomendado y pues aquí estamos.
1: A la orden. Vamos a compartir este número telefónico y Xochitl va a iniciar con las llamadas. ¿Cuál es el número, Xochitl?
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1: Ese es el número de Xochitl y nos vamos a las líneas telefónicas porque sale una, sale dos, sale tres, sale cuatro, salen cinco cartas para nuestro buen amigo Benjamín Cisneros, 14 de septiembre del 85. Te pregunto, Benji, ¿estás listo, hijo, para tu interpretación?
4: Sí, estoy listo.
2: Bueno, Benjamín. Bueno, Benjamín, vamos a ver qué nos dicen, qué nos deparan estas poderosas cartas del tarot, porque estas cartas son un libro abierto a su pasado, su presente y su futuro. Bueno, Benjamín, la primera carta es el caballo de copas. Veo usted que es una persona trabajadora, luchona, es una persona de rancho, es una persona que le gusta servir y ayudar y su trabajo, pues, maravilloso porque está rodeado del medio ambiente y del campo. La segunda carta veo que usted tiene problemas, que usted tiene problemas de salud. Veo acá que usted, la vida le está dando una mala pasada, pero esta siguiente carta, esta número 3, sí, es el diablo, es la carta número 15, pero detrás de esto usted se está haciendo una idea que no es. Usted está creyendo que es una mujer que usted tuvo en su pasado. La sota de copas, sí, no es mujer, es un hombre. Es un hombre que lo quiere perjudicar, lo quiere sacar de su negocio. Porque veo acá que este trabajo que usted tiene, que le digo yo que es con el medio ambiente, usted tiene una empresa de jardinería, de rosería.
4: Ya tengo bastantito.
1: 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Recuerden que, bueno, la interpretación de las cartas del tarot son de inmediato. 1, 2, 3, 4, 5 cartas saca Xochitl, la curandera, para todos los que se comuniquen con nosotros. También nos ha ayudado con el puro, con la interpretación del puro, pero ahorita estamos con la interpretación de las cartas del tarot. Xochitl, bienvenida al programa.
2: Gracias, Mayrita, por permitirme compartir cabina y pues crecer cada día más en este medio que es la comunicación, que poco o nada tenía de experiencia, pero bueno, usted me ha enseñado mucho y he aprendido bastante.
1: Ya llevamos mucho tiempo de conocernos y de estar al aire en diversas radios, apoyando a la gente que tiene dudas y preguntas de su vida y a través de las 72 cartas, ¿verdad, Xochitl?
2: Sí, sí, Mayrita, son 72, evidentemente, los arcanos mayores y los arcanos menores. Entonces, pues, aquí estamos listos y preparados para despejar todas esas dudas o para ayudarle a la persona, pues, que realmente necesita de una ayuda.
1: Siempre con Xochitl, la curandera aquí en cabina. Recuerden que, bueno, la interpretación de las cartas del tarot son de inmediato. 1, 2, 3, 4, 5 cartas saca Xochitl, la curandera, para todos los que se comuniquen con nosotros. También nos ha ayudado con el puro, con la interpretación del puro, pero ahorita estamos con la interpretación de las cartas del tarot. Xochitl, bienvenida al programa.
2: Gracias, Mayrita, por permitirme compartir cabina y pues crecer cada día más en este medio que es la comunicación, que poco o nada tenía de experiencia, pero bueno, usted me ha enseñado mucho y he aprendido bastante.
1: Ya llevamos mucho tiempo de conocernos y de estar al aire en diversas radios, apoyando a la gente que tiene dudas y preguntas de su vida, y a través de las 72 cartas, ¿verdad, Xochitl?
2: Sí, sí, Mayrita, son 72, evidentemente, los arcanos mayores y los arcanos menores. Entonces, pues, aquí estamos listos y preparados para despejar todas esas dudas o para ayudarle a la persona.
1: Siempre con Xochitl, la curandera aquí en cabina. Recuerden que, bueno, la interpretación de las cartas del tarot son de inmediato. 1, 2, 3, 4, 5 cartas saca Xochitl, la curandera, para todos los que se comuniquen con nosotros. También nos ha ayudado con el puro, con la interpretación del puro, pero ahorita estamos con la interpretación de las cartas del tarot. Xochitl, bienvenida al programa.
2: Gracias, Mayrita, por permitirme compartir cabina y pues crecer cada día más en este medio que es la comunicación, que poco o nada tenía de experiencia, pero bueno, usted me ha enseñado mucho y he aprendido bastante.
1: Ya llevamos mucho tiempo de conocernos y de estar al aire en diversas radios, apoyando a la gente que tiene dudas y preguntas de su vida, y a través de las 72 cartas, ¿verdad, Xochitl?
2: Sí, sí, Mayrita, son 72, evidentemente, los arcanos mayores y los arcanos menores. Entonces, pues, aquí estamos listos y preparados para despejar todas esas dudas o para ayudarle a la persona, pues, que realmente necesita de una ayuda. Para eso es que estoy, porque esa es la misión que tengo en la vida, esa es la misión que, gracias a Dios, me han encomendado y, pues, aquí estamos.
1: A la orden. Vamos a compartir este número telefónico y Xochitl va a iniciar con las llamadas. ¿Cuál es el número, Xochitl?
2: Claro que sí, Mayrita.
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1: Ese es el número de Xochitl y nos vamos a las líneas telefónicas porque sale una, sale dos, sale tres, sale cuatro, salen cinco cartas para nuestro buen amigo Benjamín Cisneros, 14 de septiembre del 85. Te pregunto, Benji, ¿estás listo, hijo, para tu interpretación?
4: Sí, estoy listo.
2: Bueno, Benjamín. Bueno, Benjamín, vamos a ver qué nos dicen, qué nos deparan estas poderosas cartas del tarot, porque estas cartas son un libro abierto a su pasado, su presente y su futuro. Bueno, Benjamín, la primera carta es el caballo de copas. Veo usted que es una persona trabajadora, luchona, es una persona de rancho, es una persona que le gusta servir y ayudar y su trabajo, pues, maravilloso porque está rodeado del medio ambiente y del campo. La segunda carta veo que usted tiene problemas, que usted tiene problemas de salud. Veo acá que usted, la vida le está dando una mala pasada, pero esta siguiente carta, esta número 3, sí, es el diablo, es la carta número 15. Pero detrás de esto, usted se está haciendo una idea que no es. Usted está creyendo que es una mujer que usted tuvo en su pasado. La sota de copas, sí, no es mujer, es un hombre. Es un hombre que lo quiere perjudicar, lo quiere sacar de su negocio. Porque veo acá que este trabajo que usted tiene, que le digo yo que es con el medio ambiente, usted tiene una empresa de jardinería, de rosería.
4: Así es, ya tengo bastantito tiempo con mi empresa, pero no sé por qué últimamente me ha estado pasando todo esto que siento.
2: Pues, mijo, todos estos quebrantos de salud son por esta sota de copas. Sí, son provocados por este supuesto amigo, por este supuesto trabajador, que lo que ha visto es que ya sabe a quiénes usted le está haciendo los trabajos y pues él quiere agarrar toda esta gente para él desempeñarse en lo que usted está haciendo y que usted se salga, que usted, a orillarlo prácticamente para que usted no pueda
1: tirar la toalla.
4: Y por eso me da tanta temperatura y los dolores de cabeza y todo eso que tengo ahorita en el cuello. Todo esto es por eso.
2: Así es. ¿Por qué? Porque él ve que la carta número 6 es oro. Es oro y él... Le voy a describir la carta número 6. La carta número 6 es un hombre justo, sí, que tiene dinero y le está dando dinero a usted. Y él está al otro lado suyo, pero para él no hay dinero. Porque usted es la persona brillante, usted la persona que le gusta ayudar y servir y pues con su empresa.
1: La de la estrella, ¿no? O sea, cada quien tiene su ángel o su estrella, como dicen, Xochitl.
2: Sí, entonces él es el de la suerte, él es la persona que ha venido con esa suerte en este mundo y pues esta persona lo único que quiere es que él batalle, que él sufra, que él no salga de adelante. ¿Para qué? Para que él pierda su empresa y pues él dice, no, pues de aquí fui porque pues ya tengo los contactos, ya tengo todo, ya sé cómo es el movimiento y yo a él lo enfermo hasta que la gente diga, no, pues que usted no me está cumpliendo, usted no me está haciendo los trabajos, su gente viene y no hace nada, porque usted sabe que muchas veces hay que estar supervisando. Pero Benjamín...
4: Sí, claro, eso es crucial, tengo que andar supervisando, nada más que no lo he podido hacer por todo eso que me está sucediendo.
2: Bueno, Benjamín, ¿usted sí está dispuesto a venir acá a una consulta personal y privada con nosotros?
4: Sí, claro, por supuesto. Claro que sí.
2: Bueno, Benjamín, pues entonces vas a quedar en línea para indicarle la ciudad y la oficina. Y quiero que la troca, el carro que ustedes tienen de llevar la herramienta, las cosas de cortar y todo eso, quiero que... apenas se sienta un poquito mejor, vaya y la cheque debajo de la silla donde usted se sienta a conducir y me va a traer, va a agarrar unos guantes, una bolsa negra y lo que haya ahí debajo me lo va a traer a la oficina consultorio con mucho cuidado. ¿Oyó, Benjamín?
4: Claro, sí, muchísimas gracias. Sí, no, yo estoy muy agradecido. Muchas gracias.
2: Bueno, Benjamín, cuídeseme mucho. Quedas en línea.
1: ¿Ok, mi Benjamín?
4: Sí, yo me quedo en línea. Sí, gracias.
1: Ok, papá, aguántanos poquito. Bueno, para todo mundo y para todas las cosas hay solución, como dicen, Xochitl, menos para la muerte, ¿no?
2: Menos para la muerte porque tenemos un tiempo y un límite que hay que cumplir, pero muchas veces la gente pretende pasar por encima de papito Dios y que las cosas se nos adelanten. Así que usted, amigo, usted, hermano, que me permitió llegar hasta donde hay una radio encendida, pues aquí está Xochitl, su curandera con más de 45 años de experiencia.
1: Exacto. Hay un número a marcar, Xochitl. Vamos marcándolo de una vez. ¿Cuál es ese número?
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1: 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Y bueno, ahí les va a decir qué onda con su vida. Pero entonces marquen este número, Xochitl, al aire o fuera del aire.

0: comunicarse en este momento con nosotros. Bueno, la primera carta. La primera carta es la emperatriz. Este es usted. Este es usted, pues, preocupada por la salud de su mamá, preocupada por el estado que está llevando ella en este momento. La segunda carta. La segunda carta es la reina de copas. Esta carta es su mamá, es una persona que lo que ella tiene en este momento se lo dieron en un convivio, en una copa, en un licor, sea en una caguama o sea en un tequila, le dieron un cochinero. Este cochinero viene de parte de una persona sola, el ermitaño, es la carta número 9. Esta persona que está cerca de su mamá, pero que no es hijo ni hermano suyo, es como el hijo de la actual pareja de su mamá, o sea, como su hermanastro sería, Mayrita.
1: Sí, porque es el hijastro de la mamá de ella.
0: Sí, uh-huh. Es como el hermanastro.
1: Medio
0: también.
1: Hermano.
0: El
1: bueno,
0: medio hermano
1: casi
0: de Beatriz.
1: Ni medio hermano, porque es verdad.
0: Ni medio hermano, sino pues sí. Bueno, pues ahí usted me entiende. Esta persona es una persona conflictiva, es una persona egoísta, que él con todo mundo pelea, él con todo mundo la va mal, pero él lo que quiere es que su mamá se enferme a tal punto, pues que Dios no lo quiera y se muera. Porque a su mamá le han puesto un tiempo, la han plaseado. Esto es lo que está pasando, mujer. Y pues esto es un daño colateral, porque veo que usted también está teniendo quebrantos de salud, dolores en su cuerpo, en su espalda baja. Esto es lo que les está pasando. ¿Mande?
2: Sí, así es justo por eso que yo llamo. No solo mi mamá es la que se siente mal, yo desconocía todo lo que usted me está diciendo, pero la verdad es que yo sé quién es esta persona que usted me está mencionando, y si la verdad es que es una muy mala persona, pero con lo que usted me dice yo termino de confirmar que solo quiere hacernos daño, y yo es por eso que me acerco a usted para que nos pueda ayudar tanto a mi mamá como a mí para salir de esta situación y poder alejar a esta persona que nos está haciendo tanto daño.
0: Bueno, Beatriz, pues claro que sí, mijita, porque tengo la capacidad y el conocimiento para poderles ayudar. Y pues no se preocupe, que por encima de Dios y por encima mío no pasa nadie, es porque esa es la misión que Dios me ha dado. Beatriz, vas a quedar en línea y pues le reitero las gracias por exponer su caso. Muchas gracias, Beatriz. Ya le indico la ciudad y la oficina a donde la voy a atender.
2: Gracias a usted por haber recibido mi llamada. Muchas gracias.
0: Bueno, Beatriz, gracias a usted.
1: Pues sí, familia, ella es Xochitl, la curandera, con nosotros en cabina, la interpretación de las cartas del tarot, 1, 2, 3, 4, 5 cartas para todos ustedes. Simple y sencillamente se tienen que comunicar ahorita en cabina y aquí estamos. Xochitl, vamos a ir a otras líneas, pero ¿cuál es el número?
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1: 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No repita el número y vamos con Julián, que ya está en la línea, Xochitl.
0: Claro que sí, Mayrita.
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1: Y le pregunto a Julián Gaona, que es del 20 de marzo del 89. Hijito, ¿tú estás listo para tu tirada de cartas?
4: Sí, estoy listo.
0: Bueno, mi querido radio escucha Julián Gaona. Bueno, aquí la primera carta, a ver qué le tiene que decir a este caballero. La primera carta es la número 2. Usted es un hombre próspero. Oh, un hombre, esta carta es muy bonita porque es un hombre con el mundo en la mano derecha y con un bastón en su mano izquierda y uno en la parte de atrás. Esta es una carta muy bonita, poderosa, muy Xochitl. Poderosa, una carta
1: fuerte,
0: que le abre puertas, que le abre la felicidad. Bueno, aquí la siguiente carta es la carta 16, es la torre. Veo que usted está teniendo problemas en su casa. Veo que usted es una persona que en este momento tiene un padecimiento de salud. Esta es la carta de enfermedad de salud, donde hay dos personas enfermas. Julián, lo que pasa es que veo que el motivo de su llamada es porque usted como hombre no está funcionando bien, porque usted, veo acá que a usted se le están yendo las fuerzas, que ya no se puede ni parar, y pues

0: Aquello tampoco. La siguiente carta es la carta número 3. Esto hace referencia a un pasado suyo, un pasado no muy lejano, de unos 3 años que usted tenía una mujer, la emperatriz, una mujer, pero esta mujer es como de ambiente, una mujer de lujos. ¿Usted sí sabe de quién le estoy hablando?
1: Una relación que terminé porque pues yo buscaba algo formal, algo de hogar, algo bien, pero terminé esa relación porque pues ella de fiestas, de antros, de pura loquera y así, pues yo la verdad terminé con esa relación, pero ya tiene bastante tiempo.
0: Pues sí, mijo, pero ella, usted veo que esta relación que usted empezó no lleva ni 3 años, porque esta es la carta número 3, donde hay un hogar, una familia y tienen un bebé. Esto es lo que usted formó prácticamente, un hogar, sí, una familia con su esposa y todo. Pero esta mujer se enteró. Ella se enteró que usted es feliz y que hizo un hogar. Y como ella ya pues se siente sola, que la tienen por 8 días, por un mes y cambia y cambia y lo perdió a usted. Entonces, pues se está
2: arrepentida y enojada.
0: Arrepentida y enojada la culera. Entonces, pues por ese motivo, Julián, usted está teniendo problemas. ¿Esto es así o no es así lo que le acabo de decir?
1: Sí, son problemas grandes porque cuando logro tener intimidad con mi pareja, termino con demasiado dolor. Yo no se lo he dicho a ella. Yo soy honesto, no se lo he dicho aún a ella. Pero lo más extraño es que ya me hice estudios y fui con el especialista y salgo bien de todo. Por eso ya ahorita ya no sé qué hacer.
0: Pues Julián, lo que pasa es que esta mujer se vengó, por eso es que usted no tiene esa virilidad a su corta edad, ajá, porque usted es un hombre joven. Por eso es
1: pues
0: que usted
1: no.
0: No
1: lo venganza, porque pues yo no le hice nada a ella. Ella es la que me está haciendo a mí. Dijéramos, pues yo le hice alguna jugada, pues sí, ¿verdad? Pero ella a lo mejor se molestó de que pues ahorita que ya se quiere como aplacar. Yo sí hubiera sido una buena persona para hacer una vida con ella, pero pues es demasiado tarde porque yo ya tengo como 2 años con mi esposa ahorita.
0: Imagínate. Pues Julián, no se preocupe porque sí tengo la capacidad y el conocimiento para poderle ayudar, para que usted vuelva a ser una persona viril, para que usted su hogar pues lo saque adelante, porque pues por más amor que haya, si no hay ciertas cosas, pues todo se enfría y todo se viene abajo. Así que pues Julián, aunque estos temas no son fáciles de tratar y menos en esta privacidad de los medios de comunicación, pero pues vas a quedar en línea para indicarle la ciudad y la oficina y pues le reitero las gracias por haber confiado en mí.
1: Ah, sí, está muy bien. Entonces ya ahorita nos ponemos de acuerdo para ver en dónde y cuándo nos podemos ver.
2: Gracias, claro, hijito, sí. Gracias. Bueno, en privadito, ¿verdad que sí, mi Xochitl? Gracias, sí, mi rey. Ok, aguántanos poquito. 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No podemos ni debemos permitir que nada ni nadie borre nuestra sonrisa, nuestra alegría, nuestra prosperidad, nos quite la paz, la tranquilidad o la salud, Xochitl, la economía, ¿no? El billete. Así todas estas es. Cosas a veces hay gente malita. 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
0: Claro que sí, Mayrita.
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2: Pues nos vamos a otra línea telefónica. Le quiero preguntar a Noemí Jiménez, que en realidad ella llama por su papá, el señor Jesús Jiménez. Él es del 2 de enero del 68. Si tú estás lista para la tirada de las cartas de tu papi, Noemí.
4: Sí, claro, estoy lista.
0: Bueno, Noemí, vamos a ver qué es lo que dice de Jesús. Qué bueno que llamen los hijos preocupados por sus papás, que se preocupen por esas personas que... Claro. Les han dedicado su vida a sacarlos adelante y a forjarlos como buenas personas. Bueno, Noemí, la primera carta es la reina de bastos. Veo usted que usted es una persona que la felicito, muy preocupada, muy empoderada de su hogar, de su familia. Usted es la que lleva las riendas prácticamente de la casa a pesar de su corta edad. Veo acá que usted está muy preocupada por la salud de su papá. Su papá es el mago. Esto es con una un hombre trabajador, toda la vida su papá ha trabajado y se ha esforzado para sacarlos adelante. Este señor veo acá que no se tomaba ni una botella de agua porque decía, esto me sirven para mis hijos, para llevarlo a la casa. Es un hombre ejemplar, un hombre trabajador, un hombre echado para adelante. La carta 6, veo que su papá de un tiempo para acá no ha podido trabajar, lo veo, pues está grande, 50 y algo de años, pero no como para que esté en las condiciones que está. Noemí, la siguiente carta es la 5. La carta 5 veo acá que es un problema que su papá tuvo, donde llevó un trabajo. Su papá trabaja con algo relacionado a obra, a madera. Noemí.
4: Así es, a eso se dedica.
0: Bueno, Noemí, pues lo que pasa acá, Noemí, con la carta número 5 es un problema que su papá tuvo. La reina de espadas, esto es una persona conflictiva. Veo que su papá fue a entregar un trabajo, porque la carta número 3 fue a entregar un trabajo y este trabajo no se lo pagaron. Hubo problemas con estas personas que su papá se involucró y esta señora le dijo una y lo amenazó a su papá. ¿Usted sí tuvo conocimiento de estas cosas, Noemí?
4: Sí, en su momento sí me comentó que tuvo bastantes problemas y que la situación pues pasó más y sí fue bastante fuerte el problema, pero no sabía que ese era el detonante del por qué la situación se estaba poniendo de esa manera ahorita con respecto a mi papá.
0: Pues desafortunadamente esta mujer o esta familia, porque no es solamente ella, sino también en compañía de su esposo, el dinero su papá, aquí no veo que lo quiera pagar, aquí veo es pérdida de dinero. Y pues a el daño que le han hecho es para que su papá se deteriore su salud y pues que las enfermedades lo consuman. Noemí, ¿usted sí está dispuesta a traerme a su papá Jesús Jiménez acá a una consulta personal y privada conmigo?
4: Sí, claro, en cuanto usted me lo indique yo no tendría ningún problema.
0: Bueno, Noemí, vas a quedar en línea para indicarle la ciudad y la oficina a dónde la vamos a atender.
4: Mateo, muchísimas gracias, se lo agradezco mucho.
2: Qué bueno, ¿verdad? Que esté llamando para su papi, Xochitl, porque está difícil. Pero bueno, nada es imposible. Xochitl, la curandera, con nosotros y con ustedes. Hay un número a marcar, 1, 2, 3, 4, 5 cartas del tarot para todo el que se comunique y ustedes están escuchando cómo lo estamos haciendo. Así lo hace Xochitl, obviamente en privado. Pues no son 5. Recuerden que el tarot tiene 72.
0: Sí, son 72 cartas. Así que usted decide, define cómo quiere que se las interprete, porque igual yo a cada quien le paso la baraja para que las llene de energía, las magnetice y así poderle interpretar las cartas. Así que pues estamos al pendiente de recibir cada una de sus llamadas. 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
2: Bueno, toca preguntarle a nuestra amiga Marcela López, 18 de noviembre del 86, si ella está lista para tu tirada de cartas, mi queridísima Marcela. ¿Estás lista?
4: Sí, claro que sí.
2: Perfecto.
4: Sí.
0: Bueno, Marcela, vamos a ver qué nos dice este libro abierto, que son las cartas del tarot, su pasado, su presente y su futuro. Bueno, Marcela, la primera carta hace alusión a usted. Es una mujer que está en este momento pasando por una situación de salud. La veo debajo de un árbol, pero usted les... Los quebrantos de salud es que usted comió algo que le cayó mal en su panza. Estos quebrantos de salud vienen asociados. Ay, no. Esta reina de oros, Marcela, Esta es una amiga suya, una compañera suya. Quiero que haga memoria en este momento, mija. ¿Usted en algún momento, digamos, unos 2-3 meses, usted recibió algo que no era para usted y lo consumió, o alguien le dio a compartir alguna comida?
4: De hecho, sí, ahorita que lo recuerdo, sí. Ahorita que yo lo recuerdo, en el trabajo, mi amiga me compartió de su comida. Entonces fue la única vez que yo comí algo que no era mío, que no lo llevaba yo preparado.
0: Órale. ¿Y usted por qué compartió la comida de ella? Cuéntenos, Marcela.
4: Porque ese día coincidimos en el comedor y ya compartimos la comida y ella me ofreció. Entonces sí me acuerdo que pasó eso. Y casi yo nunca comparto mi comida con nadie. No como comida ajena tampoco.
0: Pues mira, mujer, esto que le está pasando a usted es por esa comida que compartió, porque este daño se lo hicieron fue a su amiga. Ese día que usted compartió la comida, ella debió consumir toda la comida, pero veo acá que ella ni no comió ese día. Estaría enferma o indispuesta o no tendría deseos de comer, pero ese lonche que usted comió, ese lonchi venía preparado, era para su amiga.
2: No tenía destino para ella entonces.
0: No era para ella. Veo que usted tiene quebrantos de salud, su panza le duele bastante.
4: Sí, de hecho, me arde mucho mi estómago y siento un fuerte dolor en el pecho.
0: Pues mija.
4: Lo extraño es que solo es por las noches.
0: Pues mija, esta carta 15, que es la oscuridad, es el mal. Es el mal en persona que está habitando dentro de su estómago, dentro de su panza. Pero el as de bastos es una carta que le favorece a usted junto con la rueda de la fortuna, donde usted se va a encontrar con esa persona que le hizo el daño, pues prácticamente.
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Buenos días, familia del Lobo 97.7. 6:45 a.m. Ya estamos en vivo y a todo color. Happy Tuesday. Feliz martes. Martes 22 de septiembre 2026. Por ahí, por si las flies que se les olvida qué día, qué mes, qué año estamos. Pues ahí está. Saluditos para todos y cada uno de ustedes. Bienvenidos al Morning Show. Ya otra mañanita más. Saludándoles, acompañándoles, un servidor DJ Mickey, al mando de controles, al mando de tornamesas por acá. Ah, no, todavía las tornamesas no, ¿verdad? Pero sí, al mando de controles. Repórtate en la sintonía, 402-594-3955, línea de WhatsApp, para que mandes sus saluditos de buenos días. Déjame saber qué tal está el tráfico por allá, porque pues yo de regreso para acá, yo cuando ya venía para acá, la mera neta, no había nada de tráfico. Estaba todo bien smooth, bien tranquis. Hasta que por fin aprendieron a manejar, oye. La mera neta, hablándolo por lo claro, la neta hoy sí, mira, de volada y no tenía que venir bien rápido y furioso, la neta. Bueno, ya sonó la alarma, así es que vámonos a darle con Toño a esta mañanita, este otro día que nos ha brindado Diosito, el universo, a quien sea que tú creas. Arriba ese ánimo, porque pues hoy, el día de hoy, tienes una nueva oportunidad para avanzar, sonreír, demostrar que ni el sueño, ni el tráfico, ni ese compañero que llega demasiado feliz puede contigo. Será infeliz, porque pues, yo vengo con la buena vibra. Así es que vámonos a darle con Toño, y bueno, pues vámonos con la buena música, nos vamos con eso de Julio Preciado. Sí.

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5: Hola, ¿qué tal? Soy Oswald Reza y esta es la noticia de la hora. La Universidad de Creighton recibió una subvención de más de $540,000 de los Institutos Nacionales de Salud. Estos fondos impulsarán la investigación sobre la esclerosis múltiple, un trastorno neurológico crónico que afecta a cerca de 10,000 personas en todo nuestro estado. Los especialistas se enfocarán en analizar cómo reacciona el cerebro ante infecciones virales, un factor clave relacionado con esa enfermedad degenerativa. Comprender mejor la regulación genética permitirá desarrollar tratamientos más precisos en el futuro. Organizaciones comunitarias han celebrado este apoyo financiero, que representa una luz de esperanza para miles de pacientes y sus familias en la región. 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
6: ¿Qué más pues, mi gente? Yo soy Sebas el Parce y estos son los deportes. El Atlético de Madrid le dio una lección al Real Madrid en el derbi y lo superó 2-1 para quitarle el subliderato de la liga. Además que los merengues ya se alejaron de 6 puntos del Barcelona en la pelea por la cima. Luego de un primer tiempo con mucha intensidad y patadas, pero poco fútbol, en el complemento la expulsión de Dan Hudson por un penalti sobre Giuliano Simeone definió el rumbo del juego. Grimaldo convirtió desde los 11 pasos y posteriormente Jonathan David marcó el 2-0 que resultó decisivo, pese a que en los minutos finales Rudiger acercó a los José Mourinho con un cabezazo. La victoria le permite a los colchoneros escalar a la segunda posición a falta de lo que haga el Betis. En tanto, los merengues son terceros y pueden caer posiblemente a una posición más para abajo. Yo soy Sebas del Parce. La información deportiva, les deseo un feliz día y para más deportes no duden en visitar Lobo 97.7. Chao, chao.
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1: Bueno, pues ya estamos de retacho. 7:07. Good morning, good morning, good morning. ¿Qué rollo con el pollo? ¿Cómo andamos? ¿Qué dice? Norma dice, regáñalos, yo pensando que era mi celular, ya iba a ir a la tienda para cambiarlo. No, pues una vez, esa era la excusa para que agarras el nuevo iPhone, el 18, ¿no? Tu fuga. Vete por el nuevo celulítico, tú date el gusto que para eso trabajas y que la que soporte. Nina, good morning. Tony, qué rollo con el pollo, ¿cómo andamos? Saluditos, saluditos, saluditos. Dice Adi, good morning, Adi. Dice, pensé que tenía mi volumen abajo. No, fíjate que no me había dado cuenta. Ya tengo rato ahí en el live y nadie me dice nada. Bola de cabezones también. ¿Por qué no me avisan? Me hubieran avisado. Oye, no se escucha, Miki. Yo pensando que ya estoy aquí al aire. Yo baile y baile, sacando los pasos prohibidos aquí sentadito y... Naray, nanay. ¿Cómo son conmigo? Bueno, pues ya estamos activos. Saluditos a Mendoza Street Care Services. Ya se me lengua la traba, pero bueno. Saluditos también para Nina, ya dije Tony, a Norma, a Ana, Caro. Good morning, buenos días por la mañana. Toda la racita que ya se está conectando aquí conmigo en el Tiki Tiki, muchas gracias. Bienvenidos al Morning Show. En esta mañanita ya de martes, si no escuchaste tempranito, pues ya estamos aquí desde las 6:30 de la mañana y sin Nina. El que pidió que llegáramos aquí temprano era el Bigotes. Y de tanto que el Bigotes nos insistió, pues aquí me tienes ya. Se me hace que el Bigotes tiene influencia con el presidente, ¿eh? Porque pues, o con el de aquí, el de la estación. Porque me dice, ¿sabes qué, Miki? Pues que ahora a partir de la semana tienes que empezar a las 6:30. Y yo, ¿por qué? ¿A mí por qué me trajeron temprano? ¿Por qué no puede venir tía y Chelita mejor? Dice, no, es que ella cobra muy caro. Y yo, hijo. Ni modo. Es lo que hay, pues. Avientan al más endejo, al... al Rindy. Betty, good morning, good morning. Muy buenos días, Betty. Gracias por estar aquí con nosotros. Y bueno, pues, familia, ya ahora sí, ya venimos con el tópico del día. Ya no tarda en llegar la diva de las mezclas y Echelita, dice Nina. El jefe dando el ejemplo. No, el más endejo, mija. Es lo que es. Ni modo. Pero bueno, ahora con más música. Ya venimos con el topic del día. Prepárese el cafecito. Sit back, relax and enjoy the show. Feliz martes. Hoy es Taco Tuesday, Tequila Tuesday. Trágate todo Tuesday. No pasa nada. Si te quieres comer al vecino, también. Échatelo. Ya venimos con todo. ¿Qué dice? Chelita vive lejos, ¿verdad? No, Chelita vive como a 10 minutos de aquí. Nada más que pues, como es jefa. Llega la hora que se le hincha la gana. Como nadie le dice nada, pues le vale gorro a la hora que llega. Si la corremos, se nos acaba el rating y pues imagínate así como. Ahora ya le están sumando los oídos a la pobre Chelita, se me hace. Ya mejor vámonos a la música. Vámonos con esto de Julio Chaires. Se llama El amor en el carro, familia. Ya son las 7 de la mañana con 10 minutitos. Bienvenidos al Morning Show. ¡Aliviándese! Prepárese el cafecito. Yo ya tengo el mío, era. Hoy sí pasé por mi café porque a veces no le atino y no hay café.

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3: Ah.

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0: La calabaza.
1: Bueno, pues ahora sí, sí, ya llegó Chelita. Ya llegó el desmaye. Y al que no le guste, que chifle y que cante.
2: Buenas, buenas.
1: Good morning.
2: Good morning. Buenos días, Miki. ¿Cómo estás?
1: Muy bien, jefecita. ¿Y usted cómo está?
2: Ah, canijo. No. Ese título lo sigue sosteniendo Jimena.
1: Y pues.
2: Después le mandamos un saludo. Saluditos para la jefecita.
1: La niña. Esa sí era la niña. Con la ojirinal, sí, oye.
2: Literalmente. Ya se vienen esos días donde recuerdo que nos ponía a hacer puras aventuras, uh-huh. Ay, no, no, no, no. ¿Qué rollo con el pollo? ¿Cómo andamos? Sí, ya los escuché, los estoy escuchando de 30 minutos que tengo que manejar hasta acá.
1: Chale.
2: ¿Por qué son así conmigo?
1: ¿A qué no eran 15?
2: Fíjate que en total son 18 minutos desde que salgo de la casa, son casi 20 minutos.
1: ¿Te haces lo mismo de que yo de House of Blast para acá?
2: Uh-huh. Más o menos, pero ¿quieres saber qué es lo que más me tarda? ¿Qué es lo que más toma mi tiempo?
1: ¿Cuál?
2: Mis criaturas.
1: Ah, yo pensaba que el salir de la cama.
2: Eso, fíjate que es fácil porque tengo tres alarmas. Tengo tres alarmas más el pequeño.
1: Churro.
2: Ahora Churro aprendió a ladrar más con Rocky, porque Rocky es un chillón de primera.
1: No. Uh-huh.
2: Para aquellos, si alguien tiene alguna mascota, algún perrito, un Shiba Inu, entenderán de qué estoy hablando. Rocky grita como niña. Literal, hace el Shiba Scream. Y ahora Churro, que es un French Bulldog, ha aprendido a ladrar. Y ladra como que si no hay mañana. Ah, pero eso sí, para ahorita en la mañana salgo y le digo, alright, let's go outside, vámonos para allá afuera. Rocky.
1: Ay, mira la agusticidad.
2: Hay que empujarlo, hay que moverlo. En serio, te lo juro.
1: What?
2: Así que si tomo tiempo en llegar, de verdad que no soy yo. Son mis hijos que no me dejan salir de la casa.
1: Ahora levántalos más temprano para que se les quite, para que de veras sientan.
2: Rocky me dice 5 minutos más, mamá, por favor.
1: No, nada que 5 minutos. Hazle como le dice ahora al panzón, a Simba. Ok, so estamos.
2: Pero ¿por qué tiene? Ok, ¿por qué siempre tiene que haber ese body shaming? ¿Por qué tienes que humillar su cuerpo?
1: Ese es su nombre. Ese es su nombre, ¿Panzón? De pila. Sí, es su nombre de pila. Así lo bautizó su abuelo. Su abuelo a cada ratito. ¿Crees que hace más caso por panzoncito? ¿Por panzón? ¿Que por Simba? No hace caso por Simba. Cada rato Simba, Simba, Simba, Simba, Simba. Uh-huh. Nada.
2: Nada.
1: Nada.
2: Sí.
1: Y nomás grita panzón y volteo a ver yo, pero no es para mí, es para es para Simba. No hace caso el cabezón. Hoy en la mañana era, anoche lo sacamos como a las 9. Normalmente esa es la hora de su bedtime. Nah, agarra, salió y se quedó parado en la entrada, así como volteándome a ver, así como que, ¿y ahora qué quieres que haga? ¿Para qué me sacas? Media hora parado ahí viéndome. Ajá. Nomás estábamos en un staring contest. Nada. Digo, ok, si no vas a hacer del baño, pues vámonos a dormir, porque ya es bedtime. Lo subimos y no a las 4:30 de la mañana, este hijo de su madre empieza a ladrar, a chillar como niño chiquito, como dices tú. Y que lo tengo que sacar, pues yo, pues ya qué, pues ya me faltaba media hora para levantarme, porque normalmente es a las 5:00 a.m. cuando me levanto. No, ¿cuál? Ahora no, ahora a las 4:30, tómala.
2: Que dice, yo también, a mí me resetearon la alarma. No, no, no, es que tener mascotas, bueno, para mí, te digo, son como mis hijos, actúan como niños de veras. Así que espero que Rocky reflexione y que cambie su manera de ser, porque en esa casa o ese lo soy yo. No podemos vivir. Así lo quiero. Mira,
1: mi Ricky. ¿Quería chamacos? Órale.
2: Dice, mi hermano le dice Ricky Ricón.
1: Oh.
2: Parece literalmente niño, se cree rico. Su sillón, su cobijita, y no me molesten.
1: Déjeme vivir en paz, porque si no, oh my
2: Pero
1: God.
2: Bueno, saludos a toda la gente que también tiene que lidiar con sus mascotas en las mañanas. Hay mamás que yo creo que sí les agarran a chanclazos, yo no, yo siento que una vez lo hice y Rocky me agarró tanto rencor que yo creo que por eso es así ahora conmigo.
1: ¿En serio?
2: Te lo juro, una vez le destapó un bote de brillantina.
1: Ajá.
2: Y lo tiró todo sobre una cobija que me acababa de regalar mi hermano. Esto fue después de Navidad. Cuando lo vi, te lo juro que se me bajó la sangre. O el azúcar, no sé qué. Pero algo se me bajó la presión y yo ocupaba una coquita. Y yo, Rocky. Ay, Rocky traía brillantina y era verde del color Grinch. Anda, hasta en las narices.
1: Pues es que, como dice mamá, le gusta el Grinch, pues yo me voy a disfrazar.
2: Necesitas brillo en tu vida, mamá. Ahí te va. No, hombre, le di una nalgada, pero fuerte. Le pegué feo. No voy a. No digo que, ay, casi lo mato. Pero sí le di una nalgada. Y le dije, órale, a su jaula. Y la jaula estaba pegada a la pared, pues en el momento que él entró, su cara hacia la pared. Y yo le decía, Rocky, y Rocky parecía así era.
1: No me veas, no me
2: hables. Y no volteaba.
1: No me toques.
2: No volteaba. Después de 15 minutos de yo tanto rogarle, te lo juro que se me salieron mis lágrimas. Yo dije, este perro me está, sí, te lo juro por Dios. Hasta que casi me tuve yo que meter adentro de la jaula para sacarlo. Antes no me dijo, métete tú. Y yo me quedo afuera. Así que.
1: Para que sienta lo que sentí yo, mamá.
2: Desde ahí fue el último día que le pegué.
1: Dice, que no hacha clasos, pero con el collar para que no huya el condenado.
2: Sí, ¿eh? Así que bueno, ahí está mi anécdota con mis críos. La verdad que son unos locos. De verdad que no sé. Cuando agarramos a Rocky dijimos que era un Shiba 1000 porque corre y se aloca. No aprendimos nuestra lección y fuimos por otro.
1: ¿Qué dice? No nos bastó uno, que sean dos.
2: Que sean dos.
1: Entre los dos agarran a corretear a cada uno.
2: Y ahora el Tesla. El Frenchie que no se le acaba la batería. ¿Qué voy a hacer? Imagínate, en mi casa nunca hay tranquilidad.
1: Pero los Teslas sí se le acaba la batería. Oye. No,
2: bueno, pues este tiene pila recargada de por vida porque... Pero bueno, ahí están las historias acerca de nuestros hijos. Muy buenos días para Gustavo Cardoso. Saluditos también para el good compa morning, Tony, que dice Shack Color. Dice que hay que ponerle un el collar de esos que dan toques y se arregla el problema. No, hombre, siento que prefiero darle una nalgada.
1: Hay unos que tienen que vibran. En vez de que sea el.
2: Ese Rocky le va a hacer.
1: Le va a dar risa. Se burla de ti, va a decir.
2: Sí, dice, ay, mamá, eso no me hace nada.
1: Dice pero dos bueno. Para que se
2: entretengan y el piloto.
1: Ándale, exactamente.
2: Así nos pasó, pero bueno. Ahí está, saluditos y bueno, ya estamos de regreso. Recuerden que el día de ayer, que por cierto, hoy es martes ni te cases ni te embarques, pero si ya te casaste.
1: Ya te fregaste.
2: Recuerden que el día de ayer, por la ocasión especial que era, el morning show fue un poquito corto, pero bueno, nos la pasamos bien, muy bien, así que a toda la gente, espero que se estén contentos con esos nuevos cambios, de nuevo a la gente, para mí, haberle cedido esa hora de nuestro horario, perfecto, seguimos echando el despapalle, ayer nos la pasamos muy bien en sí, Sergio nos acompañó toda la tarde también.
1: Los estaba mirando en el TikTok y yo decía, te veía Willy, ahí estabas echando el chisme y la güey está, ¿con quién habla? ¿Está hablando con la niña o qué?
2: No, y después llegó Sebas el parce, imagínate. No, hombre, aquí teníamos un par y nomás faltaba Mickey, faltó Jorge.
1: ¿Por qué no me echaste un cable? Andaba despierto. Pues estaba despierto.
2: Media hora que te toma llegar aquí, dices tú también.
1: No, yo no me tomo media hora. Me tardo 18 minutos exactos.
2: Ay, Chelita, igual.
1: No, sí, yo sí me hago 18 minutos exactos, 18 minutos. Y eso que no vengo como rápido y furioso. ¿Qué?
2: Estoy leyendo el comentario ahí, pero bueno. Regresamos con el topic.
1: Padre nuestro ahí,
2: Regresamos con el topic del día de hoy y cuéntanos, platícanos, Mickey, de qué se trata.
1: Bueno, pues el día de ayer tuvimos el topic de echarse un taquito de ojo. ¿Válido o es falta de respeto si tienes pareja? ¿O quiénes son más discretos para echarse ese taquito de ojo? Quedamos que lo íbamos a volver a hablar el día de hoy, ya que, pues, o sea, como ya lo mencionó Chelita, el día de ayer tuvimos la presencia del señor Sergio Robles, que se integró a la familia de Lobo 97, reintegró, más bien dicho, porque pues él era, ya estaba aquí en Lobo al principio, los inicios de la estación, y bueno, pues ahora ya lo trajimos de regreso, ya que, pues, la diva nos subió el rating, y pues por ahora sí ya nos alcanza, ya nos alcanza para más, pues ahora sí ya dijimos, dale, véngase, señor Sergio, le vamos a pagar unos 50, ¿verdad? Pero pues es lo que hay.
2: Empezando está bien.
1: Empezando, pues yo empecé a 50 centavos, pues ¿qué? ¿Qué tiene? Para que vayan y digan, y aquí estoy, irá. Y ahora de jefe de $2, Chelita de 5, pues ¿cómo?
2: Y luego llego tarde.
1: Y luego llega tarde. No, es que no llegas a tarde, llegas a tu tiempo. Llegas al tiempo que tienes que llegar.
2: Ay, ay, ay.
1: Y la queso. Y si no les gusta, pues ni modo.
2: Sí, llego a tiempo, chicos.
1: Ahí está el tiempo para comenzar la entrada. Oye, te voy a regañar antes de que comiencemos con el morning show.
2: ¿Por qué?
1: Dejaste tu mixer prendida.
2: Ah, es que quería iluminar.
1: ¿Querías que siguiera? ¿O era la niña que se hizo su parranda aquí misma?
2: No, fíjate que sí, yo creo que fui yo. Voy a tomar culpa, lo siento mucho.
1: Bueno, Chelita, ¿qué conté?
2: Descuéntenme lo de la luz de ahí de la que me debe, por favor.
1: No, no es por eso, porque se te puede fregar, mija. La dejas prendida toda la noche, imagínate, se te puede fregar.
2: Gracias por probar.
1: Tan baratas las hijas de su Maye. Que pues todavía.
2: Estoy viendo a ver si tú me regalas una nueva, por favor.
1: Estás viendo y no ves, mija. Estás viendo y no te hincas al...
2: Pero bueno, a ver, ahora sí.
1: Topic, ahora sí, sí. Vámonos con el topic. ¿Es válido o no es válido echarse un taquito de ojo? Ya tenemos a varias personas en la línea telefónica. Si es que, ¿qué te parece si les damos un minuto de tiempo al aire? Y corre tiempo ya.
2: Lo, buenos días.
3: Buenos días, Chelita.
2: Muy buenos días, don Robert.
3: Buenos días, Michi.
1: Don Robert, good morning. ¿Cómo está?
3: Pues bien, bien, bien.
1: Qué
3: muy
1: bueno.
3: Muy contento de que ya tenemos otra vez a Sergio ahí.
2: Así es. Muy bien.
1: Ya de regreso a casa. Pero platíquenos, cuéntenos. ¿Usted qué opina sobre el topic del día de hoy? ¿Es válido o no es válido? ¿Ayer nos platicó de eso o no? No, ya no me acuerdo.
3: No, nada más me quedé esperando, dijo aquel.
1: Anda, carijo. No me diga que es ese que se quedó en la línea como 47 minutos.
3: Exactamente.
1: ¡Don Robert!
2: Eso sí es ser fan.
3: Como el novio.
1: Miré, de veras, miré cuando estábamos haciendo lo de la bienvenida al señor Sergio. Volteé a ver el reloj aquí en el timer y eran 47 minutos que estaba en espera. Le digo, ay, esta persona que aguante.
2: Usted merece una dotación de Kawasaki.
3: Sí, no.
1: Le vamos a dar un premio, le vamos a dar un reconocimiento.
3: Ay, por constancia, no por
1: constancia, ándale.
2: Ya está.
1: Por insistir a entrar al aire.
2: No, qué bueno que estuvo aquí, una disculpa, pero qué bueno que está con nosotros el día de hoy, así que platíquenos, ¿es válido echarse un taco de ojo?
3: Bueno, miren, yo creo que bueno, miren, después de que nos haya dado permiso la señora María Teresa, parece ser, ¿no?
1: Ajá, sí.
3: Nos dio permiso, pero yo creo que ya todos ya creemos que sí se vale.
1: Okay.
3: Bueno, al menos yo creo que sí se vale. Es cierto. Cuando vas con tu pareja, siempre sí hay cierto resentimiento. Y yo, por más que le he luchado, o sea, de no mover el cuello, nada más los ojos, no puedo.
1: No se presta la cabeza para voltear a ver.
3: O me caen en la maroma, pues, o sea, no tengo la visión como las garzas, ¿no? O como la paloma. La paloma, la mosca es más tremenda. Esa ve para todos lados, para atrás y para adelante.
1: ¿Le cae el chahuizle luego?
3: Sí, no, soy débil en ese sentido, pero sí.
1: Ya
3: bueno, pues. Mira, me considero admirador de la belleza femenina, o sea, eso mi esposa lo sabe. Entonces, ya eso ya me da un punto a favor, pero pues sí, yo creo que sí tenemos que ser discretos, ¿no? O sea, vale la pena ser discreto porque, pues, es tu pareja, es tu compañera de vida y hay que tener cierto respeto, ¿no? Okay. Yo en una ocasión hicimos ese tema en la mesa y mis hijas pues, son mujeres al fin y cuenta, ni modo que van a ir conmigo, ¿no? No, papá, es que a veces te paso.
1: Ah, entonces entonces sí lo han cachado bien en la maroma. ¿Y usted nunca ha visto a su mujer que voltea a ver así a un hombre y se lo sabrosee y toda la cosa?
3: Mira, prefiero no ver. O sea,
1: se hace de la vista gorda.
3: Yo digo que yo no soy celoso. Yo digo que yo no soy celoso, pero pues eso yo creo que dice. Nadie aguanta, ¿no? Yo digo que nadie aguanta, ¿no? O sea, la verdad, esa es la realidad de las cosas. Pero yo me imagino que si se han de echar su taquito de ojo, o sea, ¿cómo no?
1: Todavía no sé.
3: Tienen derecho y ve bien todavía.
1: Don Robert, va pasando un vato, va viendo, y su esposa lo voltea a ver, no hombre, no va ni a la mitad cuando ya tiene el rifle, don Robert ahí listo para darle.
2: Listísimo.
1: A ver, voltea. Pero dice que no es celoso. Pero bueno, don Robert, muchas gracias. Órale, por estar aquí pues, con nosotros. Cuídese.
3: Bonito día.
2: Igual, cuídese mucho. Feliz martes.
3: Igualmente, hasta luego. Ahí está.
1: Vámonos a la siguiente llamada. Hola, buenos días.
4: Buenos días, Chelis, Miki.
1: ¡Qué milagro!
2: ¿Cómo andamos, Chilango?
1: Papi te puso a trabajar, ahora sí, sí, ¿eh?
4: Les voy a decir una cosa.
2: A ver.
4: Si no me contestan, me voy a ir por Inglaterra.
1: Ah, caray, pues si te estamos contestando.
4: Yo nomás les digo, porque me pueden perder.
2: Ay, ve nomás,
1: caray. ¿Y eso por qué, Chilango? Pues si nomás no te has reportado.
4: Así dice Alex Quinto, yo también, ¿por qué no?
2: Me van a perder. Ay, ahora sí te pasaste.
1: Se pasa, se
2: Alex. Te prometo que vamos a tratar de poner identificador de llamada para que cuando tú llames seas el primero en contestar.
1: Ándale, exactamente.
4: Deben de apoyar al producto mexicano.
2: Sí, lo siento mucho. Te pido una disculpa, Chilango, aquí de parte de todos.
1: Tú sí sabes pronunciar la R.
2: ¿Cómo andamos?
4: Nada,
2: ¿bien?
4: Ya no diga nada de que y que esto y que nada del otro. Y más que nada de que ya tú sabes. Eso no lo sé.
2: No,
4: por eso
2: no.
4: Le estoy preguntando.
5: Estoy bien mensa, yo no le entendí nada.
4: Así mero. Así mero era.
1: Pero a ver si le hago mejor. Vámonos con el topic. ¿Tú qué opinas sobre esto? ¿Es válido o no es válido echarse un taquito de ojo?
4: Mira, quien diga que no se echa taco de ojo es porque está enfermo.
1: ¿Crees?
4: Sí.
1: Ok.
4: Sí.
1: Obviamente tú, o sea, sí te echas tu taquito de ojo, ya disfrutándolo así.
4: No tanto como Chilis, como se lo aventó conmigo, que
1: dijo. Pero es que ya sabemos que Chelita te saborea, ya sabemos, o sea, ya todo lo hemos
2: Lo siento, Chilango, es algo que ya sí, tengo maña.
4: No sé si recuerdan ustedes el comercial de la paleta Tuxipo.
1: No.
4: Bueno, ese era el eslogan, era de que cuántas.
2: Cuántas chupadas para llegar al centro de la Tootsie Pop.
4: Feliz agarró y mordió la paleta.
2: ¿Oílo? Te pasas, Chelita.
1: Ya ves, Chelita, te cacharon en la movida.
2: Me cachó, es que yo la verdad sí, digo, disimuladamente me voy a echar un taco de ojo si puedo, ¿verdad? Pero disimuladamente.
1: No, pues es que con el chilango no pudiste, mija.
2: Ahí sí, lo siento, Chilango, ¿qué te puedo decir?
4: No puedo poner límites a las cosas son como son y está.
2: Bueno.
1: Listo, Chilango. ¿Cuál rola vas a querer?
4: Un cumbión loco que sea ahorita ando fuera de ritmo, la neta.
1: ¿Y eso?
4: Ah.
1: ¿Andas malo?
4: Unas bronquillas acá en el trabajo, tanto sapo.
1: Charles.
4: Tanto sapo mal parido.
1: Tú da la orden, ya sabes. Mandamos a.
4: Solita, acuérdate que soy, como les digo, así yo no vengo. No vengo a ser amigos, vengo a trabajar.
1: Eso, tú a darle.
4: Ya es lo que estoy haciendo.
1: Muy bien, Chilango.
2: Tú échale muchas ganas, ¿eh?
1: Aquí estamos para apoyarte, de todos modos, ya sabes. Estamos a una llamadita.
4: Mándale ese canción del Tri que les dice que grita buleros.
1: Ah, pues mejor se le ponemos acá de volada. El himno de la América, ahí está.
2: Bueno. Ya está, Chilango. Cuídate mucho, échale muchas ganas, ¿eh?
4: Lo que no entiendo de la América, ¿por qué anda contratando niños? No entiendo. ¿Y ese niño que entró?
2: Yo no sé por qué también existe gente con odio.
1: Tanto odio en su corazón, tía.
2: Tanta, sí. La vida es tan hermosa para odiar al prójimo. Y miren a ustedes.
1: Ay, ay, ay. Ya nos salimos del tópico. Mejor después hablamos de eso.
4: No digas nada, ya.
2: Cuídate mucho, Chilango, ¿eh?
4: Y cuando me echo un taco de ojo es una que esté más mayor que yo. Ahí sí.
2: ¡Ay, no me importa!
1: A lo mejor le vamos a poner esa.
2: Ahorita le vamos a poner esa rolita. Ya está, Chilango, cuídate mucho.
4: Miki, si no tanto el taco de ojo. Si me gusta mucho la señora que esto voy y le digo que está bien guapísima.
1: Eso, sin miedo al éxito, sin pelos. Bueno,
4: Bueno, porque no quiere.
2: Ya está, Chilango, cuídate mucho.
1: Cuídate, Chilango. Ahí estamos, vamos a la siguiente llamada.
2: Lobo, buenos días.
6: Hola, buenos días.
2: Muy buenos días, ¿cómo estamos?
6: Bien, gracias a Dios, ¿ustedes?
2: Bien, también, señora. Bueno, es que yo siempre le digo ahora es María Verónica. ¿Quién es? A ver, cuéntame.
6: María.
2: ¿Ya ves?
6: María,
2: la de los micrófonos. Pues sí. ¿Cómo estamos, señora María?
6: Bueno.
1: ¿Sí escucha?
2: Ahí
6: sí,
2: estamos.
6: Ya la escucho.
2: Ya está. Bueno. A ver, cuéntenos, platíquenos. ¿El día de ayer ella dio su opinión acerca de lo del taco de ojo?
1: No.
2: ¿No?
1: Ayer no. Ayer habló la señora María Verónica, pero no.
2: Ah, ya ves. Ok, entonces, señora María, cuéntenos, platíquenos acerca del topic del día de hoy. ¿Es válido echarse un taquito de ojo?
6: Pues yo pienso que todos los echamos un taquito de ojo, pero pues hay que tener respeto cuando uno va con su pareja. ¿Me entiendes? Hay muchas personas que hoy hasta se les troncha el cuello de estar mirando. Y pues eso es un falta de respeto a su pareja. Nosotros las mujeres como que somos un poco más discretas al mirar, pero hay muchos varones que se quedan mirando hasta, como te vuelvo a repetir, ay, se les troncha el cuello.
1: ¿Usted lo ha hecho, sí, señora, no, señora María? Cuando, perdón, ¿usted cuando estaba con su pareja o está con su pareja, usted pues, ha hecho su taquito de ojo o es más de las discretonas acá, de las de que, ay, mira qué bonito pajarito va pasando por allí?
6: Ándale, exacto. O si estoy como comprando algo, ay, qué bonito vestido, qué bonita verdura. Qué
2: disimulando.
6: Esto. Ajá, simular.
1: No haga pero pausa, hay, por favor.
6: Ah, pero hay hombres que no disimulan nada y pues eso no está bien. Yo tengo una amiga que iba con su marido manejando y el marido hasta se subió en la banqueta por ir mirando. Y sí, sí, y pues yo digo, eso también es una falta de respeto a su pareja.
1: Chale. ¿Y usted cree que es este, cuál es la palabra? ¿Usted cree que hay parejas que tienen ese acuerdo mutuo de que, okay, puedes ver, pero no puedes tocar?
6: Pues no creo, será que pues entonces no lo quiere, porque pues para darle permiso así que mire otras mujeres, no creo, el hombre pues las va a ver por ellos mismos, no porque su esposa le diga.
1: A ver,
6: bueno,
1: pero...
6: Ajá, esa es mi opinión.
1: Pero vamos a ver, okay, a ver, Chelita y señora María, a ver. Estamos, bueno, ya ven, le estoy diciendo que si tienen ese mutuo acuerdo de que puedes ver pero no puedes tocar o no puedes hacer nada, ¿verdad? Pero ¿qué pasa con estas personas de que por decir, tú Chelita, tu esposo te dice, ¿sabes qué? Voy a echarme un taquito de ojo con las chicas fáciles. Y tú le dices, ok, pues yo también me voy a ir a los cariñosos.
2: Claro, ¿por qué no?
1: ¿Por qué no? Entonces, eso es echarse un taquito de ojo, ¿qué
2: es,
1: no?
2: Y es un acuerdo mutuo.
1: Ajá.
2: Sí, claro que sí. Ajá. Sí, porque ¿a qué vas? Digo, obviamente... ahí en con las chicas superpoderosas.
1: superpoderosas.
2: Obviamente los hombres van, y yo a lo que yo he escuchado, ¿verdad? No me han, yo no he ido, pero dicen, no puedes tocar ni nada. Vas a ver, a menos que pues obviamente la persona, la bailarina, tengan acceso a un baile privado, no lo sé. Ajá. Pero dices, a final de cuentas, a lo que van a es echarse un taco de ojo. Ajá. A ver, yo siempre lo he dicho que cuando las personas que van ahí van a ver algo que a lo mejor no tienen en casa, o si están solteros, pues dices, vamos a ir a distraer la pupila en lo que encontramos a alguien.
1: ¿Usted dejaría a su pareja ir a echarse un taquito de ojo de esos, señora María?
6: Bueno, pues si yo estoy de acuerdo como dice Chelita, pues claro que sí, porque él me está diciendo a dónde vamos a ir. Ajá. Entonces lógico que él va a ir a ver.
2: Ajá,
6: entonces pues claro que sí, pero a veces pues ya uno va acá pues caminando o vas a alguna parte y ellos se quedan mirando, ahí no te di permiso.
1: Okay.
6: Ahí tú tienes que portarte bien también, o bueno, ellos pueden mirar, pero pues cuando no van con su esposa, ¿me entiendes?
1: Ah, okay. Mira, sí. Aquí dice Karina que hay mujeres que dicen, ahí no puede ver y no puede tocar, pero se van al Playhouse, dice. ¿Y por qué estás? Bueno, sí te puedes, porque tenemos comerciales con ellos, ¿verdad? Y dice, yo sí he ido y sí agarran. Ay, hasta dejan baba. ¡A su mecha pulgoso! A ver, ¿ya ves? ¿Has ido al Playhouse tú, Chelita? Son tus
2: una
1: patrocinadores
2: vez.
1: De la
2: son
1: tarde.
2: Eran mis patrocinadores de la tarde. Lo siento
1: no, ya
2: mucho.
1: Lo cambiaron,
2: para los niños que escuchaban los comerciales de El Playhouse. solamente he ido una vez, no voy a mentirlo.
1: Es Disneylandia para adultos, ¿ok? Para los
2: es Disneylandia para. Sí, en especial para los hombres. Sí, una vez, pero hace muchísimo tiempo. Te estoy hablando, no sé, hace como unos 13 años. Muchísimo tiempo. Y nos llevaron ahí a mentiras.
1: Anda,
2: íbamos con unos amigos y pues ni modo, terminamos allá. Imagínate, iban tres muchachos éramos dos muchachas y no, hombre, las muchachas se nos quedaban viendo como diciendo, ¿y estas chicas qué? No.
1: Hubieras pedido trabajo también de una vez.
2: Imagínate, no, hombre, no, así estoy bien, mira.
1: Señora María, muchas gracias por estar aquí con nosotras, que tenga un excelente día.
6: Gracias para ustedes también, que Dios los bendiga.
2: Igual, cuídense mucho, ¿eh?
1: Un abrazo. Vamos a la siguiente llamada, Chelita.
2: Dale, Lobo, buenos días.
1: Bueno.
7: Hola, buenos días.
2: Ahí está, buenos días. ¿Con quién tenemos el gusto?
7: Con el Guastabroso, ¿cómo andas?
2: ¿Y con quién me dijo?
7: ¿Eh?
2: ¿Con quién me dijo? ¿El Guasabroso? Ajá. El guasabroso. Fíjate, nunca había escuchado un nombre único así. Cuéntenos, platíquenos acerca del topic del día de hoy. ¿Es válido echarse un taquito de ojo?
7: Pues claro, claro, al César lo de César. Haz de cuenta que echarte un taco de ojo es algo tan natural como echarte un gasecito. Tú sabes dónde, tú sabes cuándo y tú sabes cómo. ¿Cierto o no? Es no. algo natural, es algo natural. Todo, tanto hombres como mujeres, es algo natural. Es como, por ejemplo, un hombre ve un carro así, por el simple sonido que lleva el carro, ajá, sí, sabrá, sí, hace sí, carrazo,
2: sí.
7: ¿no?
2: Sí, sí, sí, admirarlo.
7: También,
1: sí.
7: Ándale, y las mujeres también huelen un perfume, un aroma bonito que les llega y voltean, ah, ¿de dónde viene ese? O sea, y se echan su taquito de ojo, queriendo que no.
1: ¿Por qué estás hablando directamente de Chelita?
2: Sí, porque habla de mí, esa es
7: no,
2: mi...
7: No, no, no.
2: No, no, en serio, sí, esa soy yo. Yo para mí, lo dije ayer y lo voy a volver a decir, para mí... No hay algo mejor que un buen perfume. Sea de hombre o sea de mujer, no importa. Pero cuando un hombre pasa y trae un perfume, uff, de esos exquisitos. No,
7: es natural,
2: sí, claro que sí, uno voltea a ver. Sí, claro.
7: Es algo natural, es algo natural. Es algo, para eso tenemos la visión, la vista. Dicen, de la vista nace el amor, ¿sabes?
1: Y entonces
7: el taquito de ojo es cuando sale todo esto.
1: Entonces tú sí, por así con tu pareja, tú estás con tu pareja, ¿es válido echarse un taquito de ojo?
7: Es válido, o sea, con respeto, no descaradamente que te volteas y hay muchas personas que hasta dicen, chiquitita, o sea, esto ya es con morbo, ¿no?
1: Claro.
7: Algo disimuladamente, es algo normal. Pasa alguien, o sea, sea hombre, sea mujer, pasa alguien y tiene un buen atractivo, o sea, lo ves, es algo natural, es como ver algo... Es natural.
1: ¿No te hace sentir de algún cierto, una cierta manera cuando ves a tu pareja, a tu esposa, a tu novia, voltear a ver así a un chico bien sabrosón?
7: Pues ha pasado, ¿no? Veo que vamos a ir y veo que voy a voltear.
1: Ajá.
7: Y a veces, no, de que tenga chale, nada más le hago repelar, le digo, ¿qué? ¿Te gustó? ¿Qué? O sí, o si no, le digo, Es otro, nada más para repelar, pero no por celos.
1: Es otro, dijo, cotorreo. ¿Verdad? No dijo otra cosa.
7: Es otro. No, dije
1: eso.
7: Nada más para repelar.
1: No digas eso. Estás viendo y no ves, y no te va a pasar lo del 8, ¿eh?
7: Con ese, ¿ok?
1: Ah, ok, listo.
2: Así que ahí
1: pues
2: está.
1: Bueno,
2: muy bien, muy válido.
1: ¿Cómo se llama el... Guasabrosón, o cómo dijo?
2: El que. El
7: Guasabroso,
2: por favor.
1: Ándale, listo, Guasabroso. Cuídate, estamos a la orden.
7: Michi,
1: mándeme.
7: ¿Y qué onda? ¿Que el viernes echamos unas caguamas, Kawasaki, Indio?
1: Híjoles, pues fíjate que yo no voy a estar en Omaha este viernes, viejo.
7: Ah, pues, ni modo, ahí te voy a guardar ahí. Las Kawasaki, Indio.
1: Ya está peinado para atrás, nada más avisa, aviente la ubicación y ahí le caemos.
7: Ya está.
1: Listo.
7: Saludos a todos.
1: Ahí estamos.
2: Saluditos,
1: ¿eh? Oye, de veras, este fin de semana nos vamos a ir para Gran Island, oye.
2: Ay, vamos a ir a
1: echar el cotorreo por allá.
2: Sí, así que saluditos a toda la raza que se va a ir este fin de semana por allá. Y recuerden que están allá por ahí las fiestas. Así que ahí vamos a andar. Claro que no. ¿No vas a ir a la fiesta?
1: No.
2: ¿No te invito
1: no,
2: días?
1: No me invito días a las fiestas, no.
2: No, dije, sí, fiestas porque él va a festejar en su apartamento los viernes, sábado y domingo.
1: Ah, sí.
2: ¿Y no vas a ir a las fiestas, ni modo?
1: Ah, no. Ah.
2: Ni modo,
1: caldo. Móchalas. A ver si no, está el whisky del caldo, por favor.
2: Vamos
1: dile
2: a echar una parrandita por allá. Ya hace falta.
1: No está el whisky del caldo.
2: El whisky no está el día de hoy, por ahí anda. Pero saludos para el que también va a estar de parranda este fin de semana.
1: Él sí me invitó a una parranda para que vea. Él sí me dijo, ¿sabes qué, Mickey? Vente.
2: Y tú, vámonos.
1: Dije, no, pero pues bueno. Oye, Chelita, rápidamente, ahí en el WhatsAppazo tenemos audio y mensaje. A ver, vamos con el primer audio de rápido.
8: Hola, Mickey Mouse.
1: Good morning.
8: Chelita, good morning por la mañana.
2: Good morning.
9: Hay mucho que celebrar en la mesa.
1: Ya, también.
2: Ah, también hay fiesta.
1: Mucho que celebrar ahí en la mesa.
2: Nada más eres un good morning, buenos días, buenos
1: nomás
2: días.
1: Nomás eso fue lo que dijo, pero bueno, good morning por la mañana. ¿Qué sigue?
2: Está. Dice por acá... Creo que quiso decir Mickey, pero es de Mackey.
1: Mackey.
2: Mackey, buenos días. Así me manda mi vieja cuando me tuerce echando taco de ojo. Saludos. I'm watching you, ¿eh? También dice por aquí, ¿qué culpa tengo yo que sea bizco y ande mirando todo virolo, ¿eh? Y acuérdense que dijo el poeta que se puede tener hasta 10 amores virtuales.
1: Sí, cierto, sí lo dijo el poeta y es muy sabio el poeta, así que.
2: Imagínate yo cuando huelo ese perfume ya imaginariamente digo, ah, mira, es un amor virtual.
1: Uno de ellos, sí, de los amores virtuales.
2: Un espiritual. Dice el chilango, no digas mentiras, Shelly, yo huelo a suadero. Huele rico.
1: Claro.
2: My favorite.
1: My favorite, los taquitos de suadero.
2: Y que dice, ¿qué perfumes huelen rico, Chelita? Tengo una lista, ahorita te voy a apuntar unos ahí, pero mi favorito, que un hombre que traiga este perfume.
1: ¿Se derrite?
2: Me derrito. Se llama Black Ma. Así se llama, Black Mont. Uf.
1: No alcanza el presupuesto para uno de
2: Huele esos, a Bad Bunny, ¿no? Literalmente.
1: Ah, poco es el que usa Bad Bunny.
2: Así era.
1: Neta.
2: Chale. De los mejores, ¿eh? Así bueno. Ahí está ese uno más adelantito. Vamos a traer más. Pero bueno, nos vamos a ir a una pausa comercial y regresamos con más porque tenemos más opiniones acerca del topic del día de hoy. Recuerden, es válido echarse un taco de ojo y no de suadero como el que me eché con chilango, ¿eh? De ojo. Ya regresamos aquí en Lobo 97.7, la número uno en éxitos.
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2: Hola, ¿qué tal? Soy Oswel Reza y esta es la noticia de la hora. Un aparatoso accidente vehicular registrado la madrugada de ese lunes en la zona sur dejó a una persona lesionada y provocó una intensa movilización de emergencia. El percance ocurrió pasadas las 3 de la mañana en la intersección de las calles 61 y Karen. Los paramédicos brindaron los primeros auxilios a la víctima y la trasladaron de urgencia a un hospital cercano. Hasta el momento no se han dado a conocer detalles sobre la gravedad de sus heridas. Para esa y otras noticias, visita telemundonebraska.com.
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3: ¿Qué más pues, mi gente? Yo soy Sebas El Parce y estos son los deportes. La carrera arbitral de Marco Antonio Ortiz ha estado vinculada a la polémica desde que le señaló una falta en contra a Rodolfo Rotondi sobre Luis Reyes, que derivó en un penalti a favor del América en la final ante el Cruz Azul en la clausura 2024, que significó el título de las Águilas. A partir de este momento no se ha podido quitar la imagen de un silbante que beneficia con sus decisiones al conjunto azul crema. Sin embargo, el gato tuvo un momento para reflexionar y reconoció que le ha sido complicado lidiar con dicha etiqueta. Dice, ha sido una losa muy pesada, han pasado 2 años y no se les olvida, aseveró el colegiado en un video de Cristian Martinoli, narrador de TV Azteca, durante un breve encuentro que sostuvieron tras coincidir en el aeropuerto, luego que ambos estuvieron presentes en el FC Juárez versus Tigres en sus respectivas funciones. Yo soy Sebas El Parce con toda la información deportiva. Para más deportes no duden en visitar Lobo 97.7. Que tengan lindo día. Chao, chao.
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2: Bueno, pues ahora sí, sí, ya estamos de regreso. 8 de la mañana con 11 minutitos. Seguimos con más aquí en la número 1, la 97.7, la calabaza. Quedamos que íbamos a hacer eso ayer y también se nos olvidó, se nos pasó.
3: Ayer estábamos muy ocupados con esa bienvenida.
2: Sí.
3: Imagínate, íbamos a tener también a Jorge y hacer todos la calabaza.
2: Oye, pero no, ¿sabes qué? También hasta yo sentí gacho porque pues tenía la voz gangster y no me acordaba, Chelita.
3: Ah, también.
2: Era tanta la emoción por eso.
3: Pero lo bueno, mira, terminaste el programa El Morning Show, comenzaste la hora legal,
2: sí.
3: Y todo se acomodó, así que qué bueno que ustedes también siguen aquí con nosotros y el día de ayer también nos apoyaron con esta noticia, esperando que sea de su agrado, se vienen cosas muy buenas, así que gracias por todo el apoyo.
2: Mandaron una recomendación, Chelita, de un perfume, así es que ahorita lo vamos a checar.
3: Uy.
2: Y también mandaron un audio, vamos a ver qué nos dicen por acá.
4: Dale. Muy buen día, estamos escuchando el topic de hoy de si es bueno echarse un taco de ojo. Bueno, nosotros con mi pareja ya tenemos muchos años casados y de vez en cuando amigos o los dos nos vamos ahí a la pareja a ver las muchachas cariñosas.
2: Wow.
4: Y en vez lo ponemos de acuerdo y escogemos una muchacha bonita y ella me paga el baile privado ahí con ella y no es celosa. Porque nomás vamos a ver, echarle el taco de ojo como ustedes dicen. Viceversa, ella en veces ha ido con amigas a Las Vegas y uh-huh. se van a los Chip and Dale's de Las uh-huh. Vegas y nomás a ver, pues. Pero ya sí está en un restaurante uno y lo hace adrede o muy, muy, muy con intenciones que quiere algo con la sirvienta o otra muchacha, ya uh-huh. se hace un.

0: no soy muy así de gambling, así que no soy tanto de apuestas, así que. Pero si ustedes, adelante, qué bueno, que tenga la suerte. A lo mejor por eso no me hago rica pronto, porque no le apuesto, sí, eso es lo que está pasando.
1: Ponte pilas, mija. Ya. Ya a lo mejor ya eres milloneta, si todavía sí, no lo sabes. Todavía acá. Chelita, ¿tenemos una llamadita de voladita o qué tenemos ahí?
0: Lo del perfume.
1: A ver.
0: Dice, prueben este perfume, es unisex. Está carito, pero solo usas un poquito cada vez que está, cada vez está súper bueno, se lo recomiendo. Dice que muy poquitito.
1: Y le vas a hacer así como en México, le echas agüita.
0: para que dure. Se llama Mason Francis. Es como Cordillon Paris. Aquí está la fotito. Es un perfume rojo. Sounds fancy. Mason Francis es lo primero que tienen que buscar. Dice, con solo un poquito consigues 10 amores virtuales.
1: Ajá, qué ojo. Que dice, con nomás tantito tumbas 10 calzones. Así de fácil.
0: Ahí está. Así que, saluditos, gracias por recomendarnos ese perfume. También tenemos otro audio. No sé si te quieres ir a la llamada.
1: Primero vamos a la llamada y después nos vamos al audio, ¿vale?
0: Lobo, buenos días.
2: Bueno.
0: Bueno.
2: Sí, bueno.
0: Bueno, Leoncito.
2: Bueno.
0: ¿Me escuchas? ¿Cómo estamos, Leoncito?
1: ¿Estás viendo cómo está Leoncito? Tú haciéndolo sufrir al pobre.
0: ¿Cómo estamos, Leoncito?
2: ¿Cómo estamos?
0: Bien. ¿Y usted cómo está?
2: Aquí llevo como media hora marque.
1: Mentiroso, Leoncito. Hasta que te dejaron salir de la jaula, oyes.
2: Pues por eso mismo.
1: Pues tengo que aprovechar de...
2: Tengo que aprovechar.
0: ¿Estás seguro que no estaba marcando otra estación?
1: ¿Te saben algo? No, te están hablando al tanteo, Leoncito,
2: Yo soy bien.
0: A todo, ¿verdad?
2: Hasta la mirada.
0: Así que no.
1: Mira, te está saliendo sangre del labio, Leoncito.
0: Leoncito, así que como dice que su mirada es fiel, o sea que usted no se echa un taco de ojo.
2: Pues es que a veces es imposible. Es imposible poder no voltear a ver así a alguien, pues es que a veces, aunque uno no quiera, el diablo pasa por ahí disfrazado de diabla.
0: Okay.
1: Yo pensaba que iba a decir, es imposible hacerlo porque la leona me tiene bien domado.
2: No, lo que pasa es que para eso hay estrategia, pues, ¿ah?
0: Ok.
2: Entonces,
0: ¿cuál es su estrategia?
2: Pues una estrategia, una de varias, es como a veces que pasa una muchachona o señora, pues, jóvenes ahí que, pues, la primera, ¿verdad? Imposible de no voltear a ver. Entonces ya, agarro como que voy a agarrar algo ahí, así cuando va pasando.
0: Ok.
2: Agarro como que se me olvidó algo así atrás del asiento. Y voy a agarrar él. Mientras ya me eché mi taco de ojo para voltear a ver. Pero ya me ha pasado mi dieta de la gente.
1: Pues ahora ya vas a ver el truco porque te está escuchando, sí. Leoncito. Tú solito te expusiste ahorita al aire, oyes.
2: No, pero pues es que ya me ha cachado como quiera ella, ya sabe.
0: Ya sabe cómo soy yo.
1: Ya sabe cómo me pongo, para qué me invita.
0: Ahorita le vas a poner esa canción que dice, sabiendo quién era yo de mi tutela. No, imagínate.
1: Ahorita la ponemos, ya la tengo lista, es más, va después de la pausa.
0: Ahí está, Leoncito.
2: No, pero sí, es que en serio, pues ya, pues es imposible, de verdad, tanto como, pues ellos, lo que pasa es que yo tengo, de por sí, cuando yo voy manejando, siempre mi vista es así, hacia los lados, ya sea, pasa un vato, pues, volte a ver, normal, pero no, la diferencia, que mi esposa, si es una vieja, entonces sí, se enoja conmigo, si es un vato, pues, como si más, que yo tengo así, la mirada. Así, para todos lados, sea zapato, sea mujer. Ahora que si es mujer, mayor razón, ¿verdad?
1: Si es mujer, te ponen una guamisa, no te dejan hablar a Radio Lobo, te encierran en la jaula por una semana y pues ya valió gorro el asunto.
0: Sí, alcanzo a mirar eso, como esa visualización del leoncito atrapado en la jaula toda la semana por andar.
1: ¿Tú crees que no?
0: Sí,
1: pobrecito leoncito, lo maltratan al pobre, pero le gusta también al cabezón. ¿Verdad?
0: La risa lo confirma. Así que no, muy bien, Leoncito, pues gracias por estar aquí con nosotros. Ya pórtese bien, porque si no, ya ve, lo encierran y se desaparece.
1: Sí, pues.
2: No, ya voy a portarme bien, ya ahora sí.
0: Ah, bueno, ya está.

0: Rosita, cuídense mucho.
1: Igualmente, cuídense.
2: Ahí estamos, ya, pórtate bien, por favor, por el amor de Dios. Ya no queremos saber que te estás sufriendo, por favor. Ya no te van a encerrar ahí en la jaula, ya no te amarren. Vamos a la siguiente llamada, Chelita.
0: Lo, buenos días.
3: Hola, muchachos, buenos días.
0: Ay, comandante. Buenos días.
3: ¿Cómo estamos?
0: Aquí andamos, ya mire, como dice Miki, correteando la chuleta. ¿Cómo está usted?
2: La Maruchan.
3: Igual, igualmente, correteando.
2: Ya no alcanza para la chuleta.
0: Ya la chuleta está muy cara en estos tiempos. Ahorita ya estamos a pura Maruchan, sí, cierto.
2: Puro ramen.
0: Así que. Sí. A ver, cuéntenos, platíquenos acerca del topic del día de hoy. ¿Usted también se echa su taquito de ojo?
3: Yo siempre.
0: ¿Oh, sí?
3: A mí no me regañan, a mí me dan permiso, a mí hasta me insultan si no volteo a ver.
0: ¿En serio?
3: ¿Eh? Ajá, pregúntenle a la flaca.
2: Wow.
0: Imagínate.
2: Consíganse una como la flaca. Ahora, ¿sí? Ya ven.
0: La flaca no tendrá una prima, una hermana por ahí, alguien para mi compa Sebas.
3: Tiene varias, pero no son tan son muy espantadas.
0: Ay, no, yo necesito a alguien como la flaca para Sebas, alguien que le dé permiso.
2: Alguien que lo...
3: Está muy difícil encontrar una así como la flaca.
0: Suertudo usted que encontró la flaca.
3: E inclusive hasta me encanta ir al mall con ella. Vamos, sí, con mucho gusto. Por eso le dije al don Salvador el otro día, que se calle este don Chava, no diga nada. Déjelas que le gustan como usted quiera, a mí no me regañan.
0: Ay, a ver.
3: Hasta me promueven. El fin de semana pasado fue una boda. Había una muchacha de Chihuahua. Y esta mujer, la mía, dice, pues saca la velario, pero ¿cómo lo voy a seguir? Es que no está bien, una muchachita, pues. Uh-huh. Pues fue y le dijo. La muchacha se como que agarró pena, le digo, flaca, no hagas eso. Le digo, pues ¿qué tiene? Está bien para ti, está bonita. ¿Qué tiene? Que yo te las encarrile. Le digo, no tiene nada, pero estamos en una boda. Y era mexicana, la muchacha era mexicana, la que se casó, y el otro era de Tequichistán. Nunca habíamos asistido a una boda así. A Tequichistán.
2: Oh, Czech. Como, Czech Republic. Ajá.
3: No. Tequichistán.
2: Oh, como, Tajikistán. Ok, yeah.
3: Turkish, todas esas cosas.
2: Sí, sí, sí. Ya
3: entonces,
2: sabo.
3: Fue raro. Pero había de todo. Y la placa así me dice, voltea de él. Yo no me enojo, le digo, no, yo sé, pero pues a ellas no se les puede mirar porque están tapadas. Pero era otro tipo de... Son como más liberales ellos. No como los afganos y nada así. Pero sí, la flaca donde yo voy y ve que hay una... Ella está, inclusive hasta ella es más babosa que yo, es más
2: ya me imagino al comandante ahí viendo a la flaquita ahí.
4: ¡Golosa!
3: No sé, soberbia, le digo.
0: Ay. No, pues qué bueno que ustedes entre parejas entienden. Yo creo que ya es un problema cuando el hombre o la mujer deciden hacer las suyas por su cuenta y que a la pareja no le gusta.
3: Pues sí, es que yo creo que hoy en día hay mucho de esos de que las operadas y que hacen ejercicio y las que no hacen se enojan. Bueno, nosotros tenemos un dicho, nosotros nos vemos como queremos nosotros. Estás gordito, bueno, es problema tuyo. Así te quieres ver, así te quieres, lo demás no importa. Pero si tienes la oportunidad de hacer ejercicio y quieres verte bien, pues hay que hacer el sacrificio.
0: Sí, no, yo tengo tiempo, pero... No,
2: La rodilla no me deja.
0: No, pero sí, cierto, dicen por ahí el dicho, cada quien está donde quiere estar. Así
3: sí,
0: que...
3: para todos hay, porque hemos visto unas parejas que digo, ¿pero cómo? Pero pues ya veo la pareja y digo, ya entiendo, así ya.
2: ¿Qué te diré? Dice Chelita, ya ves.
0: No, es el...
2: ¿Quién soy yo para negarle todo este amor que tengo
0: a todos mis 10 amores espirituales?
2: Eso, ya son 20, mija.
3: El esposo de Chelita, ni tu esposa, Miki.
2: No, no se enojan.
3: Algo de ustedes deben tener algún detalle que pues... les gusta a ellos, ¿no?
2: Claro.
0: De nuevo, ahora sí ponme esa canción porque va dedicada para Leoncito, para Miki, para mí. Así que, no, pero no, qué bueno que entre ustedes haya esa comunicación y haya ese acuerdo. Así que,
3: sí,
0: comandante,
3: verdad,
0: sí. Como siempre, un gustazo que esté con nosotros.
3: Sí, hay un saludo a todos los reprimidos, los que viven bajo la lupa de la mujer y al revés también los hombres que las mujeres tienen la lupa del hombre por sus celos, tontos. Y pues no, echen de más de este lado, nosotros les deseamos barrio.
2: Claro, tan bonito que se siente, ¿verdad?
3: Uy, sí, pregúntame. Yo esa edad para otro segmento, o sea, nos llevamos los 3 minutos que ya llevamos.
0: Sí, no, qué bueno que está aquí con nosotros de nuevo. Muchísimas gracias por su opinión. Y bueno, saluditos a la flaca también.
3: Igualmente, muchas gracias de parte de ustedes.
2: Ahí está, bueno. Gracias. Ahorita nos llegó por acá otro audio, a ver qué nos dicen, a ver. Ah, pero tengo que, espérame, déjame le bajo a la calabaza. ¿Está muy alto o está bien?
0: No, está bien.
5: Good morning, Mickey. Good morning, Celita. Para el compa ese que habló ahorita. No, pues abre los ojos, compa, porque te andan haciendo de chivito los tamales.
2: ¿A cuál?
5: Saludas.
2: Fue hace. El leoncito, ¿será? ¿O cuál será? Porque el comandante no, porque acaba de colgar al comandante y esto llegó mucho antes de la llamada del comandante.
0: A lo mejor será.
2: Ya sé, el de Las Vegas.
0: El WhatsApp.
2: A ver qué dice.
6: Hola, muy buenos días. Este es el mensaje para Chelita, la escuché en la radio. Yo creo que la conozco. A usted creo que es amiga de un amigo que se llama Michael Fernández. Es de Salvador, entonces yo soy de Salvador, creo que la conozco. Entonces, sí, si quieres lo ponemos de acuerdo con mi esposa y lo vamos los cuatro con su esposo también. Ahí a la Plejas. A ver.
2: Ah, la Plejas. Dice, ahí sí no puede ir él.
0: Dije
2: él
0: que no, yo sí voy, pero él no tiene permiso.
2: Él no. Fíjate que ese día se le va a fregar la rodilla, sí. La espalda y la cadera.
0: Ah, fíjate que la semana pasada se torció la rodilla y está perdiendo la vista ahorita. No puede ir.
2: Es tu propia familia que no te deja brillar.
0: Saluditos para usted, y sí, claro que sí. La familia Fernández, saluditos para Michael, también para Jackie. Son casi familia de nosotros, así que saluditos para él, para todos los troqueros, los que en realidad mueven Estados Unidos. Saluditos, echarle muchas ganas y manejen con cuidado, por favor, porque hay unos traileros que manejan como Michael Fernández, que, digo, bueno, no se crean, no, en fin, tengan mucha precaución y no se nos duerman en la carretera, porque hace unas semanas ya me andaban llevando, acuérdate,
2: A la madre.
0: Sí, el miércoles que andaba con el compa Broche.
2: Y
0: ese día, por poquito, se los juro que no la contamos. Yo creo que un trailero se venía durmiendo, íbamos en una carretera de solamente un carril, o sea, uno de cada lado.
2: Sí.
0: Y más o menos como a unas 30 yardas de distancia, el camión se empezó a mover a la línea donde nosotros estábamos. Yo me hice a un lado por si en caso de que no se alcanzaba a dar, pero no tuve suficiente espacio donde directamente el camión venía para, sí, literalmente llevarnos de paso.
2: Wow.
0: Entonces yo creo que faltando unas 5 yardas más o menos como que se dio cuenta y alcanzó a darle de regreso a su carril, pero sí estuvo muy canijo, de esas experiencias que dicen experiencias de la película de Destino Final.
2: Ay, no,
0: te lo juro. También dijo, le digo, ¿estás bien? Y me dijo, tú estás bien, porque el golpe iba para ti, de verdad. Entonces, manejen con mucho cuidado, de verdad. Tengan mucha precaución. Si se sienten cansados, de verdad, saben que hay rest areas, paradas donde pueden descansar un rato, porque claro, su vida vale, y pues los de los demás también.
2: Y la mía también.
0: Sí, tengan mucha precaución. Pero bueno, ahí está. Y no, pues sí, saluditos al compa aquí salvadoreño, a toda la raza del Salvador. Saluditos.
2: Tenemos otra llamadita, Chelita.
0: Vamos, Lobo, buenos días.
7: Buenos días.
0: Buenos días, ¿con quién tenemos el gusto?
7: Con Ángel.
0: Ángel, cuéntenos, platíquenos acerca del Zapec del día de hoy. ¿Se vale echar un taquito de ojo?
7: Sí, claro que sí, ¿cómo no?
0: Ah,
7: pues
0: ¿sí?
7: Es lo que da más energía, ¿no?
0: Ah, mire, cuéntenos, platíquenos usted entonces. Bueno, ¿tiene pareja usted?
7: Claro, pues tengo una y muchas más.
0: Eso, una y 10 espirituales, eso es todo. A ver, y su señora, no sé, bueno, su pareja, ¿qué tal si es hombre? Uno nunca sabe. Sí,
2: claro.
0: ¿Su pareja sí lo deja, sí lo deja que se eche el taquito de ojo?
7: No me deja, pero pues yo me lo echo.
0: Hay gente que sí, hay gente como ahorita que estamos platicando, hay gente que sí, ya ve, los inculcan a que, los enojan las parejas si no se echan el taquito de ojo, pero ok. ¿Y usted cómo se siente si su pareja también se echa un taquito de ojo sin decirle?
7: Pues te digo, es que mientras que yo no mire, pues ella se lo puede echar. Mira, hay una cosa, se va con mis hijas a la tienda y viene mi hija y me dice, papá, dile algo a mami porque andaba platicando con un señor. y un señor le dijo que qué ojos tan bonitos. Le digo, y bueno, y eso es lindo que te chulien a la mujer, ¿por qué tiene de malo?
0: Sí.
7: Mientras no se la lleve, pues está bien.
0: Ok.
7: Yo digo que no hay ningún problema que ella se eche un taco de ojo. Mira, en el trabajo hay meseros y le dan abrazos, y hay meseras y me dan abrazos, y yo no hay ningún problema, y trabajamos juntos.
2: Ah, ok.
0: Ok.
7: Entonces te digo, lo malo es cuando ya las cosas se miran mal, pero yo digo, mientras que tú no mires a tu pareja, pues ¿qué tiene de malo? No tiene nada de malo, es normal que se echen un taco de ojo. Oye, pues ¿cómo así? Siempre tienes que mirar lo mismo y lo mismo, tienes que mirarlo, es imposible no mirar, andas en el mundo donde hay de todo. Decía mi patrón, el médico, decía, ¿Por qué tienes que tener solamente una mujer si hay muchas? ¿Por qué tienes que tener una casa si hay muchas? ¿Por qué tienes que tener un carro si hay muchos? ¿Por qué?
2: La pregunta del millón, ya ves, Cherita, ¿por qué no nos dejan tener varios? ¿Ya ves?
0: Yo creo que
2: Varias casas. Sí. Claro. Aclaremos. Sí, sí. Mande.
7: Te voy a hacer una pregunta.
2: Dígame.
7: Y también para a la misma vez para Chelita.
2: A ver.
7: ¿Qué es el amor?
0: El amor es una magia.
7: Yo siempre platico con todos. Hey, Mickey, yo soy el papá de Adi.
2: Ah, ok.
7: Y yo les digo que el amor no existe. ¿Quién dijo que el amor existía?
2: ¡Wow! Oh, no. Usted está casado, obviamente, entonces, ¿usted no cree en el amor ahí?
7: Aquí está mi esposa a mi lado.
2: ¿Y no está enamorado de su esposa?
7: No. El amor mío sí existe, pero el
0: Y es que fíjate que lo que yo le iba a preguntar, ok, no, sin sacar a su pareja.
2: Ajá.
0: Porque por ahí también dicen el amor propio. Ajá. ¿Usted se ama a usted mismo?
7: Y yo pienso que si me preguntas de los días de la semana, pienso que sí. Algunos días sí, algunos días no.
0: Ok. Pero es un sí o no. O sea, ¿usted se ama a sí mismo?
7: Sí.
0: ¿Y qué es el amor para usted?
7: El amor es cuidarme.
0: Ok.
7: Pero te digo, si yo hablo del amor de la pareja, yo no creo que tú cuando te casaste estabas enamorada. Yo pienso que has ido construyendo el amor.
0: Bueno, tampoco no. No lo tiene que decir al aire para que la gente sepa. O sea, era un secreto, pero ya lo dijo.
2: Ya
0: me exhibió.
7: Yo pienso que el amor se construye día a día.
0: Ok.
7: Y el amor, y para mí el amor es la confianza, uh-huh. Las pláticas que tenemos, las conversaciones buenas y malas. Yo pienso que eso es una parte del amor. Pero te digo, yo respeto el punto de vista de cada quien.
0: Sí, sí, claro. Y también igual de aquí lo respetamos, pero a ver, déjeme le hago una pregunta. Si dice que, por ejemplo, cuando uno se casa, no te casas con enamorado. O sea, no es como que te estás casando el primer día que te conoces. Si dice que con el tiempo se construye y por 10 años construimos ese amor y me caso a los 10 años, ¿sigo estando, no estoy enamorada?
7: No. Bueno, digo, no sé si tú lo quieras ver enamorada, pues es que depende de cada quien como lo quiera ver y cómo quieran definir el amor.
0: Ok, entonces sin casarse. Vamos a decir que voy a estar con una persona sin casarme, ¿verdad?
7: Ajá.
0: Entonces, ¿en qué momento yo sé que ya amo a esta persona?
7: Pues en el momento que tú lo sientas, pero te digo, eso puede ser que tú lo sientas. el amor es todo lo que te rodea, pero el amor en sí no es que tú... Porque mira, por ejemplo, si tu pareja no es como tú quieres y tú lo vas a botar, entonces, ¿por qué entonces no te quedas con él? Si no te da pa la renta, si no te da para que te vayas a comprar las botas buchonas y todo eso, no lo vas a tener. Si te dice todos los días cosas que tienes que mejorar, no lo vas a tener.
0: Pero no todos son así, ¿o sí? Digo, a mí mi marido no me da dinero para comprar, para ponerme mis uñas, ni mis botas. Digo, para eso también trabajo yo. Digo, y el día que me lo dé, qué chido. Y también el dinero. pero eso no quiere decir que no nos amemos.
7: Bueno.
0: Y de qué diario.
7: Lo que quería, Chelita, lo que quería es, con cariño y respeto, sí. dicen que el Radio Lobo y el show es cotorreo, ¿no?
0: Ah, por claro. Supuesto.
7: No es nada serio que la gente se vaya a ofender, no. Pero te digo, yo soy de las personas que digo, es que el amor es algo distinto, pero para mí, yo a mi pareja la quiero, amo, ¿sabes? yo 5 años duré de novio con ella. Ajá. 5 años. Yo nunca la conocí.
8: Ajá. Y todavía no me conoce.
7: Y tengo 30 años casado con ella.
2: Ajá.
7: 35 años casado.
0: Okay.
7: Y todavía no la conozco.
0: No, porque sí, nunca termina uno.
7: Yo no sabía que ella se reía con los hombres en la hacienda y todo eso. Y eso no tiene nada de malo, pero te digo, es que nunca terminas de conocer a la persona.
0: Claro, eso sí, al 100%. Nunca terminamos de conocer a la persona.
7: Lo importante es vivir el momento, vivir, me refiero en todos los aspectos.
0: Ajá.
7: Y te digo, con la persona que tú deseas estar tranquila, feliz o enojada, lo que sea, los momentos, yo pienso que lo más importante es vivirlo. Pero te digo, yo respeto el punto de vista, yo deseo de corazón que tú y tu pareja en tu matrimonio sean felices y que Miki también sea feliz, que todos
0: igual algo, claro, digo, feliz, por eso digo, estamos ahí, ¿sí me entiende?
2: Por eso
0: igual
2: tenemos
0: usted.
2: 10 espirituales.
0: Sí, porque el día que el ojirinal no me haga caso, tengo 10 espirituales. No hay
2: más,
0: no hay
2: esperando
0: problema.
2: Ahí, sí, ahí está.
7: Hey, Miki, cuídense mucho y gracias por el show. Es mi punto de vista humilde y respeto a toda la gente que está escuchando.
0: No, igualmente, igual a usted, muchísimas gracias. Gracias por estar aquí con nosotros.
7: Y, hey, y póngase a correr y a hacer dieta porque yo pensaba que el parce estaba bien delgadito porque habla bien frágil, bien todo. Y ya lo miré, está bien gordo.
0: Mi compa no está gordo. Lo que pasa aquí.
7: No voy a hablar de él porque no está ahí, ¿verdad?
0: No, nosotros sí hablamos de él aunque no esté, como quiera nos está escuchando.
7: Mucho. Les iba a llevar comida, pero dije, no, ya no conviene.
0: Una ensaladita no nos hace mal.
7: Dale pues, Celita, ahí estamos, cuídense mucho, Miki. Gran día.
0: Ahí está, cuídense mucho. ¿Qué traes? Sí.
2: Vámonos mejor a la pausa comercial porque ya me hicieron enojar. No es cierto, nada que ver.
0: ¿Por qué eres así?
2: No, nada que ver.
0: Yo que sí quería una ensalada y tú.
2: Es para los conejos, mija. Tú no. Tráeme unos tacos de suaperro, tráeme una tortita.
0: No, porque
2: de
0: todo
2: jamón.
0: Me recuerda al chilango, entonces no puedo ahorita. Sí. Una ensalada, por favor.
2: ¿Para qué ensalada? No. Acuérdate que ahorita está haciendo el mal la ensalada. Acuérdate que la lechuga está
0: mal.
2: Te da vómito polaco del super fast, del super fuerte. Y no.
0: Bueno, iremos por unos tacos, pero antes nos vamos a ir a una pausa comercial, sí, porque si no, no nos pagan, así que ya regresamos aquí en Lobo 97.7, la número uno en éxitos.
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0: Bueno, pues ahora sí, sí, ya estamos de regreso, ya estamos de retacho, 8 de la mañana con 42 minutitos. Muchas gracias por seguir en la sintonía, gracias por dejarnos entrar en su casa, en el carro, en el trabajo, donde quiera que nos estén sintonizando, muchas gracias. Si andas peleando con la tóxica en pleno carro, pues tú muy bien, para eso traemos estos topics. ¿Qué dice JJ? Dice, barriga no tenemos, es belleza que nos sobra. ¡Eso, Chihuahua! Ancina Mero, eso es lo que es. Es que le están respondiendo a nuestro
1: compa. Fit, ¿verdad?
0: ¿Cómo se llama?
1: Al fitness.
0: Ah, al fitness. Dice, ya le pusieron el señor fitness ahí.
1: El señor fitness.
0: Y no se están enojando, es pura cura. Acuérdense que
1: es parte del show. Chicos. Ahorita les estaba comentando eso, que cuando nos dicen, hey, no que respetan, no que, claro que sí. Pero que uno le quiere echar más leña al fuego para ver qué nos contestan, para que arda bien y que sea parte del show, porque se nos agüita, no pasa nada.
0: Exacto.
1: Saludos a mi amigo, que no lo dejan pistear hasta las 2 de la mañana, no pasa nada.
0: No lo supera mi compa, ¿verdad?
1: Que no lo dejan. Yo estoy esperando que me dedique, ya, supérame, porque yo, y ya saben que yo aquí es puro cuento.
0: Puro peace and love, ¿verdad?
1: Sí, dice también por acá un mensajito. ¿Te acuerdas? Dice, cuando haya una inundación, somos los únicos que vamos a vivir porque no nos vamos a hundir. Judith, ese es plan de sobrevivencia. Vamos a sobrevivir.
0: Claro.
1: El compa Tony dice que así le ha de decir su mujer.
0: Tan ricos que son los chicharrones, mija.
1: Uy, nomás los míos truenan, dile. Exactly. Nomás. Saludos para Anita Ramos también, que dice que ya anda en la trabajación y nos está escuchando, ¿eh? Saluditos, Anita, que te pases un bonito día en el trabajo. Y si te hacen enojar, dale unos moquetazos para que se acomoden.
0: Hey.
1: Dice por acá Isidro, qué buena respuesta le diste. Chelita, se te apoyo. El amor es una cosa que no sabe.
0: Sí,
1: ¿no,
0: pues. Oye, ya
1: el
0: ni la
1: amor
0: puse.
1: Es una magia.
0: Y eso es lo que tenemos que ponérsela.
1: Una
0: era la respuesta.
1: Fantasía.
0: Que tenía que ser.
1: Es solo un sueño. Sabía que ibas a salir con eso. A ver. Dice Gris la troquera, que vivamos los gorditos. Cántela conmigo.
2: El amor.

0: no, no, no es cierto, no es cierto, no es cierto, no es cierto.
1: Y al fin lo encontré.
0: Ah, pero yo también.
1: Es como una luz.
0: Ahí está la luz, mira.

0: espérate, pausa. A ver. ¿Por qué dice Tito el Bambino que es como, qué dijo, que una vuelta al mundo?
1: Porque
0: si yo soy el mundo, dice ahí. A ver, ¿por qué? ¿Sabes qué? Ya quítamela, ya me hice enojar, Tito. Es una vuelta al mundo. Mijo, ¿no estás viendo que nos están diciendo gorditos y Tito, tú metiendo la pata, Tito? Pues, ey, ya no,
1: no
0: lo pongamos
1: la
0: ya.
1: Causa, no, hombre. Y ya después de esa canción, nos damos a esta, ¿no? Amores, ahí está.
0: Ay, qué buen bailecito, ¿sabes ya a quién veo bien? ¿A quién miro bien haciendo ese bailecito?
1: Al parce. Sí, la tenemos que poner a hacer
0: sí,
1: eso.
0: Son de amo. Y el que se deja, sí. Mi compa. Saluditos
1: tiene que
0: para
1: prestar.
0: Sebas.
1: Imagínate, si no les quita los 75 cents que se le paga a él, ¿eh? Oye, tenemos marcado un audio del comandante Galarza, a ver qué nos dice.
2: No, sí, tiene razón, Chulita. Tú nomás dime quién aguanta y nosotros lo vamos a buscar. A pesar de que es un espacio cómico, hay gente que la verdad sí ni debería de hablar, en vez de practique sus respuestas, viejo, de que el amor y que 15 años de novio, así que si no estás enamorado no te cases, hasta que sabe. Y deja que su esposa abrace a los meseros, déjela de este lado, a ver si le va a gustar cómo la abrazamos de este lado, a ver si es cierto que sabe lo que es el amor y que esto que la otra. Tú échame los chilitas. Yo estoy firme para dar moquetazos. Así que, échame.
0: Moquetazos, dice. Saluditos, comandante. Gracias por estar
1: pero
0: aquí.
1: No se enoje, uy, comandante.
0: Bueno, pero no se enoje. Bueno, pero no se enoje.
1: Ay, me inventé.
0: Me encanta.
1: A ver, otro audio, chilita.
3: Dale. Buenos días, Miki. Buenos días, chilita.
0: Buenos
3: chilita, no quemes a tu pareja, que no te compra las botas y las uñas. Al rato te van a salir las buchonas. Que lo dejes, que no te conviene ese hombre. Cuidado, Chelita.
1: Es lo que le vengo diciendo ya por años. Y todavía sigue con la misma.
0: Miren, les voy a decir una cosa. Es que este show y estas cosas que nosotros les contamos, no se crean todo, es como el internet.
1: Sí.
0: Yo por aquí les puedo decir que tengo 10 amores espirituales y pueden ser 30.
1: Son 20.
0: Ahí le agregué 10, sí, perdón.
1: Sí. Aquí yo tratando de ayudarte y tú todavía te sales de.
0: Ahora sí lo voy a defender. Y tú lo conoces muy bien.
1: Claro.
0: Yo soy una, ¿cómo se dice? Soy una caprichuda y soy muy, muy bien consentida. Cosa que quiero, cosa que me. En eso sí no puedo decir absolutamente nada. Mi madre llegaría aquí y me dice, te lo sí, porque ahorita te voy a decir y te voy a contar la verdad.
1: Sí.
0: De que me consienten, en eso sí no puedo decir nada. Pero es que no me gusta presumirlo porque luego van a quererlo quitar.
1: Se lo vas a poner en bandeja de plata, otras. No. ¿Y dónde que aquí no se chapulinean a nadie, mija,
0: Sí, lo llevé a México hace 2 años y ya no me lo querían regresar, imagínate.
1: La visa, y luego, ¿dónde lo llevaste, mija?
0: Y yo, si te quieres quedar, quédate. Pero como yo, no vas a encontrar otra. Y dices, el punto de quedarme aquí, dice. No. Pero saluditos, ya saben que es parte del show. Así que saluditos a mi compa que acaba de mandar ese. Y es que estoy viendo a ver si alguien más me compra unas botas. No importa que sean tribaleras, ¿qué tiene?
1: Y
0: al cabo quiero ir para este fin de semana, las ocupo.
1: Híjoles, de verdad.
0: Tengo por ahí, vamos a ir. Estaba viendo que va a haber varios eventos en varios ranchos y yo no tengo botas, imagínate.
1: El rancho 29 tiene las carreras este fin de semana. Semana y
0: tiene
1: se va a poner
0: unas
1: tribaleras. Sí, ocupas ahí. Ocupas las tribaleras para ir al rancho 29. Y recuerda que tenemos boletitos también para eso. Y eso viene más adelantico. Pero, Chelita.
0: Adelantico.
1: Chelita, ¿qué crees?
0: No, porque. Sabía que venías con esas vibras.
1: Vamos a ir a una breve pausa comercial y ya regresamos de voladita. Así es que no se despeguen, familia de Logro 97.7. Está escuchando el Morning Show con DJ Chelita y un servidor, DJ Mickey. Ya venimos.
0: Ya regresamos.
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0: Esa va a ser la nueva Macarena de nosotros, ¿verdad?
1: A ver, espérame.
0: Es que ya nos estamos, se escucha raro, Chelita. No, así habla.
1: Así hablo, así soy. No soy niño. A ver, yo creo que ya estaba poquito muy arriba del volumen.
0: Oye, está como esta mañana, yo estoy acá acabándome hablando con ellos según y con los pasos prohibidos, baile y baile y toda la cosa. Y no tenía el audio prendido. Allá estaba, esa cosa la dejaste bien hasta abajo. ¿Para qué le mueves?
1: Ah, y ustedes también le mueven. Así le mueven cuando se van en la mañana y cuando me toca así en el mix. Aquí está bajado. Ayer cuando comencé el mix en el transmitor, estaba se puede decir como punto 3. O sea, estaba, ni siquiera llegaba al 1. Y yo de aquí la había subido y la gente estaba ahí hasta que alguien dijo, se oye medio bajito. Y yo, ¿por qué?
0: Entonces se me hace que ha de ser George. Don George.
1: ¿Don George hizo un en vivo?
0: Sí, no, pero digo que le mueve a esa cosa porque cuando yo me fui de aquí del estudio, yo dejé colgando el aparato ahí. El aparato ese que está ahí, no el otro.
2: En la nueva temporada de Top Show VIP.
0: ¿Ya ves? Ya empezamos.
1: Es el fantasma, dicen.
0: Ya empezamos con las cosas.
1: 45, el otro fantasma. No, ya no pasa nada, ya se arregló. Lo bueno que ahorita ya le podemos echar la culpa a Don George o a Sergio, cualquiera de los dos.
0: ¡Ah, de veras! Sergio, ya ves, anda de tremendo.
1: Llegó
0: también, Sergio.
1: De traviesos, así que bueno.
0: No, a mí se me hace que ha de haber sido Chelita porque hasta dejó el mixer prendido. ¿O qué fue, Don George? ¿Fue el señor Sergio que te dejó las
1: contras? Ese fue el Sebas, prendidas. Fue el parce. Hay que echarle la culpa al nuevo, dice.
0: Hay que echarle la culpa al nuevo, ya ves. Hay que darle la bienvenida tal y cual como se lo merece.
1: Así es.
0: El señor Sergio, ya ves. Don Sergio. Tenemos que bautizarlo también así, ¿no? Así como a Don George.
1: Serge.
0: Don Serge. Don Sergio.
1: Así que bueno, ahí está. Ni os recuerdan.
0: Dice, con esos comentarios hasta el frío se quita, sí, Miki. ¿Cuáles comentarios? Yo no he dicho nada, oyes.
1: Oye.
0: La calabaza. Oye, ¿sabes cuál comentario te va a arruinar el día? Bueno, no comentario. ¿Pero qué crees? Tenemos un audio. Mejor vamos al audio.
3: No, sí, Chelita, no me enojo. Lo que pasa es que me encabrita la gente que nada más habla por allá y no saben ni siquiera de lo que hablan. Y quieren excusar sus acciones o sus comentarios con, ay, es que es un espacio que no sé qué. Y nada más por defenderte. Me encabrina la gente así, pues. Pero no, me estoy echando un sandwichito de jamón.
0: Provecho.
3: Al estilo Chavo del Ocho, como dice Miki. Y ahí, si te vas por tus tacos, te deseo la mejor de las suertes. Y que le eches la más cebolla que puedas, cebolla cocida, para que cree buena digestión.
1: Eso.
3: Y yo no sé por qué a mí me encanta tomar café cuando está bien picosa la salsa. Siento muy sabroso, sí, la sensación de quemarme los hocicos.
0: Con unos chilaquiles bien picosos.
3: Tacos del pastor.
0: Cafecito de olla.
3: Recomiéndeme un buen lugar, pero bueno, cuando yo diga, estos son tacos al pastor. A veces. Por favor, si puedes pasar este mensaje, que me recomienden uno, por favor. Cuídate mucho, Chelita. Miki, un saludazo. Parce, nos vemos mañana. Bye.
0: Comandante Galarta. Gracias, comandante.
1: Así que ya lo saben, recomendaciones de tacos al pastor, por favor, comunicarse con nosotros.
0: Por favor.
1: También tengo otro mensajito muy especial que me acaba de llegar aquí a la línea personal.
0: ¡Oh!
1: Chelita, wow. Buenos días. Dile a Don Miki que se came, por favor. De parte de Don Jorge Rosas Flores, de Puebla, para el mundo.
0: Mire, Don George, mentira no es. Tenemos cámaras aquí ya. Usted no sabe que lo estamos grabando secretamente para ver qué maldades está haciendo.
1: La casa de Big Brother nos queda corta.
0: La casa de los famosos. Es la casa de los famosos aquí dentro del estudio. Que usted no sabe eso. Bueno, ya sabe porque ya lo dijimos, ¿verdad? Dice, ¿qué parte de México eres, Miki? Yo soy de Jojutla, Morelos, México. Cerquitas de Cuernavaca, al lado de Tlaquiltenango.
1: Ya, ¿de ahí donde está el cuerno de vaca?
0: Sí, ándele. Cerquitas de Tlaquiltenango, ahí donde está el rollo, el balneario, el rollo, ahí. Cerquitas también de otro balneario que se llama Las Estacas, Las Huertas. Muy bonito, por cierto.
1: Lo voy a apuntar. Vámonos. Para algún día que vaya.
0: Jugar, nos estamos tardando. Pero bueno, Chelita, se nos acabó. ¿Qué dice? Contéstenme. No estás. Oh, no, espérate. Es que tenemos un audio, tenemos que irnos a los audios primero a ver qué dice.
4: Ya. Hey, ya me imagino a Chelita con las botas. ¿Cómo le caerían unas pataditas en el mero? Mi pariente.
1: Uy, uy, uy, uy, uy.
0: En el uy, uy, uy, decía la China.
1: Ay, Tony, saluditos para ti.
0: Te queremos, Tony, te queremos. Sí,
1: te queremos, Tony, te queremos. Pero.
5: ¡Hey! ¡Chelita! ¡Bien, Miki! ¡Hey! ¿Cómo están, preciosos, hermosos seres de luz y de guía? Mírame, mírame, ¿cómo es esta cuestión de que este señor, después de 30 años, y con la señora ahí a un ladito, brother, yo venía con las manos heladas, papá? Mírame. Y que el muchacho dice que después de 30 años, después de tantas cagadas, problemas y malas situaciones, que no la ama, brother, que no la quiere. Y está la señora ahí a la parte de él, ¿cómo es posible que eso sea? No, hombre, a ese muchacho le vamos a dedicar a aquel hermoso himno nacional que dice, este compa ya está muerto. No, la risa. ¡Hey! Saludos, pues, aquí estamos desde Fremont, jalando para allá para hablar aquí con la morenita, con todo. ¡Hey!
1: Saludos
5: a todos, pues, cuídense, nos vemos.
1: ¡Uy! ¡Ey, saludito! Esa es la actitud. Bueno, más, repíteme, mira, lo
0: preciosos chiquitos.
1: Es lo que te voy a decir, solamente ponme el principio de ser.
5: ¡Ey! ¡Chelita! ¡Dime, Miki! ¿Cómo están, preciosos, hermosos seres de luz y de guía?
1: Eso. Preciosos, hermosos seres de luz y de guía.
0: Es que somos hijos de la luz, acuérdate.
1: Espérate, aquí está mi esposo. Ponte pilas, porque si no, otras personas, a Miki y a mí, nos dicen así.
0: Just saying.
1: ¿Eh? ¿Qué estoy esperando?
0: No,
1: después,
0: ¿qué quieres? No, me van a agarrar. No, no siento mi vida, mi amor.
1: Sígueme diciendo. Que te diga, hey, cállate. No me importa que me hables así. No, el día que me dejes de hablar así es que ya no me quieres, dice.
0: No, hombre, espérate, Chelita. No, tu comadera, mija, no, imagínate. No, ni Dios lo mande. Dice por acá, muy buenos días, muchachones, Miki y Chelita. El taco de ojo es justo y necesario, es parte de mi dieta. Dice, saludos para todos. Y se la saben que si la vida les da la espalda, pues agárrenle las nalgas. Y queso. ¿Qué sigue? Oh, otro audio.
6: Comandante, vaya Arandas, Jalisco. Allí están los mejores tacos del pastor.
0: Uf.
6: Piñita, guacamolitos, salsita especial, todo. Saludos.
0: Ah, órale, ya ves. Ándale, ya ves, ya salió el chahuizle. Que se los lleven a los dos de una vez. Yo no dije nada, que conste, ya empezaron ahí de.
1: Yo sí dije que sí nos vamos y no te me rajas. No, ya nos mandaron, ni modo.
0: No, mi vida, mi amor. Ay, ¿te acuerdas que yo vine en la quincena?
1: Bueno, es que nos lleven hasta dentro de 15 días.
0: Sí, sí.
1: No, pura cura, ya saben. Así que ya, dame las noticias de una vez.
0: Chelita.
1: ¿Qué pasa?
0: Desafortunadamente se nos acabó el 20. Colorín colorado, el topic del día ha terminado. Pero no sin antes de irnos, tenemos aquí a Tony esperando porque ya van 10 minutos.
1: Bueno, me paso a retirar.
0: ¡Tony!
7: ¡Oh!
0: ¿Cómo sabía que era él? Ya ves, y no tenemos identificador de llamada.
7: ¿Cómo están los locutores más pechochos del mundo?
0: Pues aquí no está porque yo no soy locutor, ¿eh?
1: Te equivocaste de estación.
0: Sí, a ver, ya te cacharon en la movida. ¿Qué estación estás escuchando?
7: La más perrona, 97.7.
1: ¡Eso! ¡Ah, bueno! ¿Qué rollo, Tony? ¿Cómo estás?
7: Donde las canciones se escuchan más chidas.
1: Eso.
0: Donde no saben ni qué decir, no saben ni cómo hablar, pero ahí están haciendo ruido, ¿eh?
7: No digo nada.
0: Ya ves, you're green with us. Pero es okay, no, es la verdad, y es lo que hay. Y es solamente para eso alcanzó el presupuesto de la estación. ¿No? Así es que ni modo.
7: Si a mí me dicen, ¿qué me dicen luego ahí? Porque no les toque tantito una embarradita a ustedes.
0: Pues, no, aquí no pasa nada.
7: No pasa nada.
0: No, nos encanta.
7: No, pero me bueno. Gusta.
0: Pero Tony, aquí ya Chelita como que ya la tienes molesta. ¿Qué le hiciste?
1: Sí, ahorita estoy enojada con él.
7: Ma, Yo no le he hecho nada.
1: En primera, el día de ayer no tuve el honor, el placer de que Tony hablara conmigo. Quiero decirlo. Porque ayer...
0: Porque llegaste tarde.
1: No. Pero te lo digo porque el día de ayer ya él dijo que la que iba a perder al trabajo era yo. O sea, llegó serio porque yo me iba.
7: No, yo no dije eso.
1: Tu boca lo dijo. Más bien tus dedos lo escribieron.
7: Pues te iba a decir, fueron.
1: No te creas, oye, Tony. ¿Qué pasó?
7: Yo digo que los tacos de hojas no van.
1: ¿Por qué?
7: Cuando estás acompañado, pues.
1: Sí. No me hará daño echarme el ojo de tajo así, así como con mi vieja al lado, dice. ¿Qué pasas,
7: Tony? Anda un morrito aquí. Que pasan las muchachas, ¿verdad? Y se las queda viendo como cuando estoy yo bien marihuas.
0: O sea, cada rato.
7: No, todo tonto así con la boca abierta como el Tom mirando a Jerry correr y no lo agarra, así. Ajá. Y le digo, hijo, así no te hace, hijo. Mira, digo, si ese durazno viene de allá, tú voltea para allá. Voltea para allá, porque cuando pase ya estás yendo para allá. Tampoco te tengo que enseñar también eso, le digo.
0: ¿Ya ves? Aprende, sí. Tú también, Chelita.
1: No puedo con Tony, la
0: ¿Por
1: verdad.
0: ¿Por qué?
1: No puedo con
0: Tony. ¿Qué tanto puedes contra el Tony? Pobrecito el Tony, no hace nada malo. Tony es un pan de Dios.
1: Enlamado.
0: Es un ángel.
1: Enlamado, pero pan de Dios.
0: Cielo. Es un ser de luz que brinda alegría. Guía. Y que es, ándale, te guía. Es el Tony. O sea.
7: Soy yo, Chelita.
1: Con esa voz es como cuando te tratan de convencer, ¿sí me entiendes? Entiende.
0: Créemelo.
7: En el trabajo me dicen, ay, Tony, eres un sol, nunca dejes de brillar.
1: Eso es
0: el sol y no es el sol de Omaha. Yo me imagino. Ese título lo tengo yo.
1: Me imagino que el Tony se levanta eso como de las 5:30 de la mañana y dice, hoy me levanté temprano para mostrarle al sol cómo se brilla.
0: O sea, que desde hoy voy a cambiar.
1: Pero va al baño de tarde, ya cuando salió el sol, ya no, imagínate.
7: Ya cuando salgo así, punchos.
1: Dice por acá el Sammy, dice que si eres un pan dulce. Es bolillo. O sea,
7: ya me probó. Ya ves, dicen cómo que te sabo, digo. Ya me probó. Dicen que sabo a chocolate, quién sabe.
0: Uy, no más.
1: Sabes, a chocolate.
7: Hey, Miki, ya le canté una canción a Chelita y ni así me quiere.
0: ¿Cuál le dedicaste?
7: No le dediqué. Ajá. Le canté en el WhatsApp.
0: A ver.
7: No.
0: A ver, lo borraste, condenado.
7: No, eso ya fue mucho tiempo.
0: ¿Hace mucho tiempo?
1: Tengo una canción ahí.
0: ¿Hace cuánto?
1: ¿De quién era? ¿No era? De Diego Verdaguer.
7: Yes.
1: Ya ves, tengo memoria.
0: ¿Cuál era?
1: La de Voy a conquistarte, pero es que les dije que la está.
0: Oh, no.
1: Tuvo que ser un día en la tarde, fue la semana pasada. Fue un jueves.
0: No, pues ya borró todo el condenado cabezón. ¿Tú qué crees que? Ya. No, ya borró todo.
1: Pero ya les dije que en las tardes voy a tener lo de.
0: Pídemela cantando.
1: Y el Tony, bueno, va a ser así.
0: Pues mira, con que no se haga como, no se escuche como la, ¿quién fue? La Carmencita, todo bien. De veras, le mandamos un saludote a Carmencita, ya tiene rato que no se reporta también ella.
1: Así es, saluditos, pero bueno, ¿quieres identificarla?
0: Sí, ya tenemos que apurarnos.
7: Si
0: es que...
7: No le quiero robar mucho de tiempo.
0: Sí, ya no me robes mi tiempo, por favor.
1: Acuérdate mucho, Tony, como siempre, un placer que estés aquí con nosotros, ya sabes que es pura cura.
7: Gracias.
0: Ahí está.
1: Gracias. Dice, gracias por cambiar tu actitud. Ya está, cuídate.
0: Ya estamos positivamente, ok. Dale. Bye. Cuídate, Tony. Bye.
7: Estoy jugando.
0: Oye, ya esta cosa ya se pasó el tiempo, Chelita. Así es que.
1: Así que bueno.
0: Espérame, déjame identificar la estación de voladita y ya regresamos para despedir el topic. El morning. No, morning show todavía no. Topic. Vamos.
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0: 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Es que ya no se portan mal por eso, la raza no se porta mal. Ahora. Pero bueno, Chelita, se nos acabó el tiempo, te dejo el micrófono abierto para que te despidas de tu público, que los invites a que te escuchen a partir de las 5 de la tarde.
1: Así es, ya lo saben, antes que nada, muchas gracias a todos por estar aquí con nosotros en el Morning Show, gracias a la gente que como siempre se comunica con nosotros, comparte sus opiniones, recuerde que este es un espacio abierto, aquí no nos molestamos, simplemente le echamos más leña al fuego.
0: Es un safe space. Okay.
1: Es claro, es un espacio seguro, un safe space. Así que gracias, yo regreso más tarde, regreso en punto de las 5 de la tarde. Recuerde que esta semana comenzamos con un nuevo horario, así que no se le olvide, en punto de las 12 del mediodía, Radio Noticias a cargo del gran equipo de Telemundo Nebraska. A la 1 de la tarde viene mi compañero Jorge Rosas Flores de Puebla para el Mundo, y a las 4 de la tarde viene también Sergio El Tapatío con esas tranquilas, sí, van de muy buena música. Y bueno, tu amiga Díaz Chelita regresa a las 5 en el Cotorreo Mix, seguido por el Cotorreo Show, y de 7 a 9 Noches de Rumba, lo mejor de la música urbana y tropical en un solo lugar. Así que se quedan en buenas manos con DJ Mickey. Nos vemos más tarde.
0: Muchas gracias, Chelita. Gracias a todos ustedes. Seguimos con más aquí en la número 1, Lobo 97.7 FM. Muchas gracias. Saluditos. Ya vamos.
1: Bye bye.
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1: Así es, no te pierdas ahora aquí a través del Lobo 97.7 a Sergio Robles, el tapatío, en punto de las 4 de la tarde con puros trancazos musicales. Oye, ¿te gusta la banda? ¿Te gusta lo norteño? ¿Te gusta el acordeón? ¿Te gusta el mariachi? Pues a las 4 de la tarde te trae todo esto y mucho más. Así es que familia del Lobo 97.7, ahí está la invitación para que nos acompañes en punto de las 4 con Sergio Robles, el tapatío, que regresa a casa, regresa a la número 1 Lobo 97.7 FM con puros trancazos, puros guamazos musicales. Así es que ahí está la invitación, familia. Y bueno, pues también rápidamente te hago la invitación para que nos acompañes este sabadito, sábado 26 de septiembre. 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Tus amigos de Lobo 97.7, te hacemos la invitación para que no te lo pierdas. Y tengo boletos para eso, así es que ponte trucha porque regalo boletos a continuación. Ya, bueno, en la siguiente entrada voy a regalar los boletos para el Rancho 29. Solamente dame la clave. Ya saben que la clave es la misma, no la hemos cambiado. El que no se sepa la clave, la mera neta, pues ¿dónde han estado viviendo? Siempre la decimos la clave, la misma clave. Así es que no te lo puedes perder. Vámonos con más música de mientras. Nos vamos con esto de Los Dos Carnales. Se llama Sigo Vivo aquí en Lobo 97.7, la número 1 en éxitos. 9 de la mañana con 30 minutitos.

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1: 1, 2, 3, let's go. Seguimos con más aquí en la número 1, Lobo 97.7. Ahora sí, sí, lo prometido es deuda. Márcame 402-938-9797. 402-938-9797. ¿Quieres tu boleto para irte a El Rancho 29 este Shabbat Drink? Este sabadito, márcame ahorita mismo de Boletín Ping Pong. 402-938-9797. 402-938-9797 es el número en Kika y Vaina para que te ganes tu boleto. 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No me marquen a la línea de WhatsApp. La línea de WhatsApp solamente es para mensajes de textos o para utilizar el WhatsApp, pero solamente mensajes, no llamadas. Llamadas no tomamos a ese número. Así es que esa persona que está marcando de no sé dónde, que no marque, por favor. Es línea de textos. No tomamos llamadas ahí. ¿Qué dice Mikis? Buenos días, oyes. Una rolita. A ver, espérame, déjame abrirlo bien porque el mensaje se cerró. Otra vez. A ver, here we go. Ah, eso no es. Oh, que la chingada que no mar. Oh, se me salió. Me hackearon. Oh, que la chiflada, dije. Que no marquen. Bueno, marca a cabina, no al WhatsApp. Ahora de la línea telefónica de Boletita. Lobo, buenos días.
2: ¿Qué pasó, mi Vicky?
1: ¿Qué pasó? ¿Cómo andamos?
2: Acá andamos en la chamba.
1: Eso es todo, dijo la vaca. ¿Con quién tengo el gustazo?
2: Con el gordo.
1: ¿Qué pasó, mi compa gordo? ¿En qué le vamos a ayudar el día de hoy?
2: Ay, habla para los boletos.
1: A ver, mi compa gordo, deme la clave y con mucho gusto le regalo su boletito.
2: Cierro por el 29.
1: Eso es todo, dijo la vaca. No me vayas a colgar, gordo, te tomo tu información fuera del aire, compadrito. ¿Sale?
2: Hola, hey, saludos para la banda, para el Tony, para el George. Aquí andamos echándole ganas.
1: Ahí está, saludos para el Tony, para el George. Saluditos, saluditos a toda la raza que anda correteando la Maruchan como Dios manda. No me cuelgues, te tomo tu información fuera del aire. ¿Cuál va a ser?
2: Una cumbia, no son los chicos de barrio por ahí.
1: Algo de chicos de barrio. A ver, que tengo la de El Baile del Gavilán, Traicionera, Dormir Soñando, Huepa, Pamela Chu, tenemos la de La Negra Tomasa.
2: La de Pamela Chu.
1: Pamela Chu va con mucho gusto. Es más, te la vamos a poner de voladita después de que terminemos de la llamada, ¿vale?
2: Vale.
1: Ahí estamos, mi compa gordo, muchas gracias, felicidades. Y bueno, pues ahí está el saludito, vámonos con más música. Nos vamos con esto que suena y dice así merito.

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1: Hola, ¿qué tal? Soy Oswel Reza y esta es la noticia de la hora. La legisladora estatal Margo Juárez se encuentra recuperándose tras una mastectomía doble derivada de un diagnóstico oportuno de cáncer de mama. La representante del sur de Omaha compartió su caso el mes pasado para motivar a la comunidad a priorizar sus revisiones anuales. El diagnóstico surgió de una mamografía de rutina en junio. Aunque el hallazgo fue en un solo seno, ella decidió la extirpación de ambos como medida preventiva. Los médicos confirmaron que la cirugía fue un éxito total y ya proyecta su regreso a las labores legislativas en enero, mientras espera los resultados de sus ganglios. 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
2: ¿Qué más, mi gente? Yo soy Sebas El Parce y esta es la información deportiva. El torero peruano Andrés Roca Rey vivió momentos de angustia durante una corrida celebrada en el Coliseo de Nimes en Francia, luego de ser prendido de forma aparatosa durante la faena al sexto toro de la tarde. El animal alcanzó a Roca Rey y lo lanzó por los aires, provocando el murmullo de los asistentes, y luego de unos segundos recibió asistencia y pudo incorporarse, aunque era visible una herida en la barbilla, de donde le botó bastante sangre. Pese al susto y el percance, el torero decidió continuar la faena y terminó saliendo en hombros por la puerta de los cónsules tras cortar tres orejas. Así es, yo soy Sebas El Parce con toda la información deportiva. Para más deportes no duden en visitar Lobo 97.7. Les deseo un feliz día para todos. Chao, chao.
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1: Seguimos con más aquí en la número 1, Lobo 97.7, 10 de la mañana con 14 minutitos. Saluditos por ahí para toda la bandera que sigue conectada con nosotros. 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

0: 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Vámonos a la pausa, Ingenierio, ya venimos con más. Recuerda, te voy a regalar boletos para ese evento, así es que ponte pilas.
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0: Ahora sí, sí, lo prometido es deuda. 402-938-9797. 402-938-9797 es el número en cabina, número a marcar. Voy a regalar el boleto de nada más y nada menos que Edgardo Núñez. Hace un rato dije el nombre del evento mal, no era ese. Es que aquí no voy a decir nombre, pero es la directora de promociones. No le cambió el nombre. Y aquí es uno como güey ahí diciendo lo que pone ahí, no te digo. Ay, ay, ay, pero bueno, es ok. Te queremos, Cristi. No, dije que no iba a decir su nombre, ¿verdad? No pasa nada, no pasa nada. Se le quiere. 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Ok, Ingenebrio, ¿qué número te gusta? 402-938-9797, ¿qué número quieres? ¿Qué número? ¿Sabes qué? Ahorita están las líneas a todo lo que da el Full Power. Así es que nos vamos con la llamada número... ¿Qué te parece la llamada número 7? Fácil, rápido y sencillo. Luego, buenos días, llamada 1, gracias. Luego, buenos días, llamada 2, gracias. Luego, buenos días, llamada 3, gracias. Luego, buenos días, llamada número 4, gracias. Luego, buenos días, llamada número 5, gracias. Luego, buenos días, llamada número 6, gracias. Luego, buenos días.
1: Buenos días.
0: Buenos días, ¿con quién tengo el gusto?
1: Con Israel Velázquez.
0: Israel Velázquez. Israel, ¿usted no ha ganado nada en los últimos 30 días?
1: No.
0: Perfecto, Israel. Deme el nombre de la canción que acabamos de poner de Gerardo Coronel.
1: No la tengo.
0: Ah, Israel, ya ve, pues. ¿No la tiene entonces?
1: Marqué al azar nomás y cayó la llamada.
0: Israel, ya ve. No, pues hay suerte para la próxima, compadrito. Vamos a darle chance a otra persona de voladita. Lobo, buenos días. ¿No? Ok. Lobo, buenos días. Tampoco, no, hombre, pues. Ahí sí, ¿verdad? Ahí ya no quieren jugar porque no se sabe la canción. ¿Qué dijeron? Así de rápido, así de fácil, se los voy a regalar. ¡No, hombre! ¡Que les sufra! ¡Que les cueste! ¡Hola, buenos días!
2: Sí, buenos días, Mickey.
0: Muy buenos días, ¿con quién tengo el gustazo?
2: Sí, con Gustavo.
0: Gustavo, ¿usted no ha ganado nada en los últimos 30 días, Gustavo?
2: No.
0: Perfecto, Gustavo. Deme el nombre que acabo de poner de la canción de Edgardo Núñez.
2: Ah, Mickey, no, me la cambiaste.
0: Ah, pues es que, ¿a poco creía que iba a ser así de fácil? Mickey. Es una de las más sonadas ahorita. Ni modo que no se la sepa.
2: Sí, pero soy más fan del Gerardo Coronel que de ese
0: canal. Ah, ¿a poco sí es? Ok, ¿es fanático de Gerardo Coronel?
2: Mande.
0: ¿Es fanático de Gerardo Coronel?
2: Sí.
0: A ver, pues, nada más porque ando de buenas. A ver, déjame ver. A ver, esta canción. ¿Cómo quiere la canción? ¿Al principio, a la mitad o al final?
2: Al principio.
0: Al principio. Ok. Ponga atención, ¿eh? Ahí le va.
2: Sí.

0: ¿Cómo se llama?
1: Tutorial para olvidarme, algo así.
0: Tutorial para olvidar. ¡Sí! Muy bien, felicidades. ¿Y eres fanático de Gerardo,
1: Pues,
0: ándale, no, pues muy bien, compadrito, no me vayas a colgar, te voy a tomar tu información fuera del aire, ¿sale?
1: Bueno, pues gracias.
0: Arre, muchas felicidades, gracias. 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
3: Hola, ¿qué tal? Y muy feliz martes. Les saluda Nelly Hernández con el resumen del tiempo para este 22 de septiembre. Hoy oficialmente le damos la bienvenida al otoño y hoy estaremos enfrentando una jornada todavía nublada, pero con temperaturas más bajas. Este ambiente fresco que se ha sentido desde esta mañana, donde tuvimos mínimas tan solo en los 55 grados, y a lo largo del día la máxima se va a mantener solamente en el rango de los 60 grados. Así que será importante hoy salir preparado con un suéter ligero o una capa adicional, especialmente si tiene actividades al exterior o estará pasando mucho tiempo afuera. Para mañana miércoles vamos a continuar con este ambiente fresco y también nublado. Será hasta el día jueves, incluso el fin de semana, cuando estarán aumentando las oportunidades de lluvia y tormentas aisladas. Mientras tanto, que tenga un excelente martes. Recuerde que ya llegó el otoño y hay que abrigarse un poco más, especialmente durante las horas más frescas. Les informa Nelly Hernández para Telemundo Nebraska.
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1: Familia, bueno, pues ahora sí, colorín colorado, este cuento ha terminado. Muchas gracias a todos por seguir en la sintonía de la número uno, Lobo 97.7 FM. Se me acabó el 20, desafortunadamente, pero regresamos una vez más el día de mañana en punto de las 6:30 de la mañana con otro morning show. A las 7 el topic del día, así es que váyase preparando, vaya avisándole a la comadre, el compadre, el primo, el sobrino, a la amiga, que si no nos ha escuchado, pues que le prenda, que escuchen a los tres chiflados aquí. Ah, no, bueno, mañana vamos a estar los dos nada más. Va a estar el parce y un servidor. Mañana le toca al parcerito conmigo, así es que no se lo pueden perder. Mañana, miércoles, ombliguito de semana, regresamos con más de el Morning Show. Por lo tanto, se me acabó el tiempo. Muchas gracias de todo corazón a todos y cada uno de ustedes por la sintonía. Gracias por la preferencia. Y bueno, pues gracias por estar aquí aguantando nuestras barbaridades, nuestras locuras. Ya saben que echando a perder se aprende. Y bueno, pues aquí le estamos echando a perder la radio a todo lo que más se pueda. Pero it's okay. Oye, dice por acá, muchachos, buen día. Dice, oigan, pueden ponerme la canción de la de Corazón Encantado con violín. Dice, para traer muchos recuerdos. Esa canción es de Dragon Ball, no inventes. ¿Cómo la voy a poner? ¿Estás viendo y no ves? Se la bañaron. Bueno, me voy, me despido. Muchas gracias a familia. Espero que se la pasen de lo mejor. Disfruten de su día. Se quedan con la buena música. A las 12, Radio Noticias. A la 1 llega mi compañero Don George a echar a perder también la radio, también aquí con... No, a echar a perder los aparatos, porque él sí es bueno para la radio, pero para los aparatos sí le mueve y le pica y le pucha a todos lados, hasta más, hasta descomponer todo. Él, es culpa de él de que a veces no entremos al aire bien en el TikTok. O en el Facebook, es el único que le mueve. Saludos a Don George. Bueno, no se lo puede perder a la 1 de la tarde. A las 4 llega el señor Sergio Robles con puros trancazos, banda, acordeón, mariachi y puros trancazos musicales. No te lo puedes perder de 4 a 5 de la tarde. Ahora aquí a través de la número 1, Lobo 97.7. Y a las 5 de la tarde regresa la diva de las mezclas, DJ Chelita, porque las mujeres también pueden. Llega en punto de las 5 con el cotorreo mix, traído a ustedes por nuestros amigos de Época Cantina. Y bueno, pues saluditos por ahí para toda la bandera que sigue aquí activa con nosotros. Recuerda que Chelita está de 5 a 9 de la noche. A las 7 estamos con Noches de Rumba, lo mejor de la música tropical, cumbia, bachata, merengue, reggaetón, salsa, dembow y todo lo que tenga el flow. Ahí está. Nos vemos, nos vamos. Muchas gracias. Pórtense mal, que se siente bien chido. Y si se portan mal, pues ahí me echan un cable. ¿Sales? Muchas gracias. Dios me los bendiga. Hasta mañana. Bye.

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16: Hola, ¿qué tal? Soy Oswald Reza y esta es la noticia de la hora. La Universidad de Creighton recibió una subvención de más de $540,000 de los Institutos Nacionales de Salud. Estos fondos impulsarán la investigación sobre la esclerosis múltiple, un trastorno neurológico crónico que afecta a cerca de 10,000 personas en todo nuestro estado. Los especialistas se enfocarán en analizar cómo reacciona el cerebro ante infecciones virales, un factor clave relacionado con esa enfermedad degenerativa. Comprender mejor la regulación genética permitirá desarrollar tratamientos más precisos en el futuro. Organizaciones comunitarias han celebrado este apoyo financiero, que representa una luz de esperanza para miles de pacientes y sus familias en la región. 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
17: ¿Qué más pues, mi gente? Yo soy Sebas el Parce y estos son los deportes. El Atlético de Madrid le dio una lección al Real Madrid en el derbi y lo superó 2-1 para quitarle el subliderato de la liga. Además que los merengues ya se alejaron de 6 puntos del Barcelona en la pelea por la cima. Luego de un primer tiempo con mucha intensidad y patadas, pero poco fútbol, en el complemento la expulsión de Dan Hudson por un penalti sobre Giuliano Simeone definió el rumbo del juego. Grimaldo convirtió desde los 11 pasos y posteriormente Jonathan David marcó el 2-0 que resultó decisivo, pese a que en los minutos finales Rudiger acercó a los José Mourinho con un cabezazo. La victoria le permite a los colchoneros escalar a la segunda posición a falta de lo que haga el Betis. En tanto, los merengues son terceros y pueden caer posiblemente a una posición más para abajo. Yo soy Sebas del Parce, información deportiva, les deseo un feliz día y para más deportes no duden en visitar Lobo 97.7. Chao, chao.
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3: Y le seguimos con más tribal. DJ Morpheus, el pelón del micrófono. 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
1: Hola, ¿qué tal? Y muy feliz martes. Les saluda Nelly Hernández con el resumen del tiempo para este 22 de septiembre. Hoy oficialmente le damos la bienvenida al otoño y hoy estaremos enfrentando una jornada todavía nublada, pero con temperaturas más bajas. Este ambiente fresco que se ha sentido desde esta mañana, donde tuvimos mínimas tan solo en los 55 grados, y a lo largo del día la máxima se va a mantener solamente en el rango de los 60 grados. Así que será importante hoy salir preparado con un suéter ligero o una capa adicional, especialmente si tiene actividades al exterior o estará pasando mucho tiempo afuera. Para mañana miércoles vamos a continuar con este ambiente fresco y también nublado. Será hasta el día jueves, incluso el fin de semana, cuando estarán aumentando las oportunidades de lluvia y tormentas aisladas. Mientras tanto, que tenga un excelente martes. Recuerde que ya llegó el otoño y hay que abrigarse un poco más, especialmente durante las horas más frescas. Les informa Nelly Hernández para Telemundo Nebraska.
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1: Es momento del resumen noticioso del mediodía. Desde Telemundo Nebraska te saluda Oswell Reza con los acontecimientos que marcan la agenda informativa en lo que va de este martes 22 de septiembre. Comenzamos. Los bomberos locales localizaron a una persona fallecida dentro de una vivienda mientras controlaban un siniestro en una zona residencial de Omaha. El aviso movilizó a los rescatistas cerca del cruce de la calle 97 y la avenida Maple, tras reportarse humo denso saliendo de la parte posterior del inmueble. Gracias a la oportuna intervención, el fuego fue extinguido en menos de un cuarto de hora, evitando su propagación. Sin embargo, durante las revisiones estructurales, los rescatistas hallaron el cuerpo sin vida de un residente. Autoridades ministeriales y periciales desplegaron un operativo para determinar las causas del incendio, mientras la policía inició una investigación formal. La identidad de la víctima será confirmada tras los dictámenes forenses y la notificación a sus familiares más cercanos. Durante la noche de lunes, una persona resultó herida en un aparatoso accidente automovilístico cerca de Waterloo. Los servicios de emergencia se movilizaron de inmediato poco antes de las 11 de la noche, tras los reportes de los automovilistas. El despliegue se concentró en el área del cruce de la carretera 275 y la avenida West Maple Road, un punto muy transitado. De acuerdo con el despacho policial, la persona lesionada fue auxiliada por paramédicos y trasladada de urgencia a un hospital cercano. Las autoridades investigan las causas de ese percance que afectó temporalmente el tráfico. Un hombre adulto fue trasladado de urgencia a un hospital local tras ser víctima de un tiroteo en las primeras horas de la madrugada en un vecindario del norte de Omaha. El violento episodio activó a la policía tras múltiples llamadas de emergencia por detonaciones. Los oficiales llegaron a la intersección de la calle 30 y la avenida Bedford alrededor de las 12:45 de este martes. En el lugar, un oficial confirmó que la víctima presentaba heridas de bala, aunque su condición fue catalogada como estable y sin peligro para su vida. Los investigadores analizan pistas y evidencias para dar con los responsables. Pasamos al ámbito educativo. La Junta Directiva de las Escuelas Públicas de Omaha aprobó por unanimidad un incremento en los impuestos prediales para hacer frente a un fuerte boquete financiero. La medida se aprobó en una extensa sesión nocturna el lunes, elevando la tasa impositiva para amortiguar un faltante de más de $50 millones en el presupuesto anual. Los representantes educativos explicaron que esta decisión es un esfuerzo extraordinario para garantizar la operación continua de los planteles y programas académicos, destacando la preocupación de residentes veteranos por el aumento en las cargas tributarias. Los directivos señalaron que el déficit se originó por errores técnicos en cálculos estatales. La nueva tarifa se reflejará en las boletas a finales de año. La Biblioteca Pública de Omaha anunció sesiones gratuitas de conversación para adultos que desean mejorar su nivel del idioma inglés. Las reuniones se realizarán el cuarto martes de cada mes en la sucursal del centro, ofreciendo un ambiente relajado para el intercambio cultural entre residentes de diversos orígenes. Los coordinadores indicaron que estos círculos están orientados a personas con nivel intermedio para ganar fluidez y confianza al hablar sobre temas cotidianos bajo supervisión. Asimismo, la institución recordó que los usuarios con credencial vigente tienen acceso ilimitado a plataformas digitales y aprendizaje autodidacta sin costo. Estas iniciativas reafirman el papel de la biblioteca como espacios de integración social y desarrollo personal que fortalecen la inserción laboral en la región metropolitana. Omaha cuenta ahora con un programa pionero para transformar la salud mental juvenil, creando un espacio seguro para adolescentes que han enfrentado crisis emocionales severas. Desarrollado por especialistas y fundaciones locales, el proyecto ofrece sesiones semanales para fomentar la conexión entre pares y compartir experiencias de superación. Los organizadores destacan que estas terapias complementan los tratamientos clínicos, ayudando a los jóvenes a practicar la resiliencia en un ambiente de confianza. Guiados por facilitadores profesionales, abordan temas como la prevención de conductas autolesivas y la importancia de buscar ayuda. Además, se integró a los padres con talleres informativos. Las instituciones habilitaron líneas de asistencia telefónica disponibles las 24 horas para brindar orientación inmediata en momentos de vulnerabilidad emocional en la comunidad. El programa está disponible en el Children's Nebraska, pero asimismo, The Kent Foundation and the Children's Nebraska Behavioral Health piden a la comunidad marcar el 988 para ayuda y asistencia en crisis. Y en nuestro segmento de salud, te presento algunos consejos importantes para evitar el riesgo de cáncer. 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Cada año, millones de diagnósticos de cáncer sacuden a familias en todo el mundo. Sin embargo, la Organización Mundial de la Salud y la Sociedad Americana del Cáncer coinciden en un dato revelador. Hasta la mitad de todos los casos de cáncer se pueden prevenir. La prevención no es solo una recomendación médica, es la herramienta más poderosa que tenemos en nuestras manos. El principal paso y el más crítico es la eliminación total del consumo del tabaco, la primer causa de muerte por cáncer a nivel global. A eso se suma el control del peso corporal y también la actividad física regular. Los expertos recomiendan al menos 150 minutos de ejercicio moderado a la semana. Mantenerse activo reduce drásticamente el riesgo de desarrollar tumores en órganos clave como el colon y la mama. Además, lo que ponemos en nuestro plato también importa. Una dieta rica en vegetales, frutas y cereales integrales ayudan a proteger las células. Por el contrario, se aconseja limitar drásticamente las carnes rojas y evitar las procesadas. También moderar o prescindir por completo del alcohol. Y no olvidemos el sol. La radiación ultravioleta daña la piel de forma acumulativa. Usar protector solar de amplio espectro, ropa adecuada y evitar las camas de bronceado son medidas esenciales. Finalmente, la ciencia destaca dos armas clave: la vacunación contra el virus del papiloma humano y la hepatitis B, así como los programas de detección temprana. Las mamografías, las colonoscopías y las revisiones periódicas salvan vidas al detectar alteraciones a tiempo. Reducir el riesgo de cáncer no requiere de fórmulas mágicas, sino de decisiones conscientes que comiencen el día de hoy. En Omaha, Oswell Reza, Telemundo, Nebraska. 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Pasamos a la información de Lincoln. La organización nacional que agrupa a bomberos y paramédicos aprobó una resolución formal de censura en contra del máximo dirigente de la Corporación de Rescate Local por persistentes controversias administrativas. La decisión unánime refleja el malestar de los trabajadores operativos ante prácticas de gestión que, según denuncian, han deteriorado el clima laboral y puesto en riesgo la seguridad pública. La asociación local señaló que el mando superior ha aplicado medidas disciplinarias arbitrarias a elementos que denunciaron deficiencias y escasez de personal. También criticaron la falta de planeación para ampliar la plantilla ante el incremento de emergencias. Por su parte, la alcaldía rechazó los señalamientos, respaldando la gestión del funcionario y destacando logros en capacidad operativa y tiempos de respuesta. Por otro lado, también en Lincoln, las autoridades de la empresa de servicios eléctricos presentaron una propuesta de ajuste presupuestario que contempla un incremento moderado en las tarifas residenciales y comerciales para el próximo año. De ser aprobada oficialmente, la modificación representará un aumento estimado en las facturas mensuales de hogares con consumo promedio. Los directivos explicaron que estas actualizaciones son indispensables para absorber los costos de generación, mantenimiento de redes e inversiones tecnológicas que garanticen un suministro seguro. La empresa destacó programas especiales de asistencia económica para familias de menores ingresos. La propuesta será sometida a deliberación pública mediante audiencias abiertas y reuniones informativas para transparentar los detalles técnicos, exhortando a los usuarios a consultar los canales oficiales y aprovechar consejos de ahorro energético. Y ahora en la región central de Nebraska, los votantes de la demarcación escolar de Dunnipan definirán en las urnas una propuesta de emisión de bonos financieros para modernizar la infraestructura educativa y optimizar los espacios académicos. Las autoridades administrativas señalaron que el proyecto contempla la remodelación integral de aulas, talleres vocacionales y comedores que han rebasado su capacidad por el crecimiento demográfico. Los directivos explicaron que esta iniciativa busca ajustarse directamente a las necesidades prioritarias del aprendizaje, reduciendo el impacto fiscal estimado para los propietarios de bienes raíces. Se proyecta un ajuste moderado en la tasa impositiva local. El distrito organizará jornadas de puertas abiertas para que los ciudadanos recorran los edificios, conozcan las deficiencias estructurales y evalúen la importancia de adecuar los espacios escolares para las próximas generaciones. Siguiendo en la región central, asociaciones especializadas en padecimientos neurodegenerativos en Grand Island recordaron la importancia vital de brindar asistencia psicológica y recursos de respiro a los familiares que cuidan a pacientes con demencia senil. Los datos indican que gran parte de la población adulta asume labores de asistencia no remunerada, enfrentando altos niveles de desgaste emocional y fatiga física. Las instituciones destacaron que los centros residenciales especializados y programas diurnos son fundamentales para prevenir el agotamiento extremo de los cuidadores, permitiéndoles atender sus diligencias mientras los pacientes reciben terapias en entornos seguros. En asuntos de seguridad en Aurora, la rápida intervención policial permitió la captura de dos jóvenes involucrados en una persecución vehicular que terminó en un campo agrícola durante el fin de semana. Los sospechosos intentaron evadir a las patrullas terrestres, internándose a pie en un campo de maíz por la noche. Para evitar riesgos y agilizar la búsqueda, los agentes desplegaron un dispositivo aéreo no tripulado, equipado con cámaras de imagen térmica e infrarroja. Las autoridades destacaron que esta tecnología optimiza los tiempos de respuesta y salvaguarda la integridad de los oficiales. Gracias al sensor térmico, los operadores detectaron la ubicación exacta en minutos y mediante un altavoz en el equipo aéreo convencieron a los sospechosos de entregarse pacíficamente. Ambos fueron puestos a disposición de las autoridades competentes. Y finalmente, en Kearney, la repentina clausura de un establecimiento gerontológico de larga estancia ha generado profunda inquietud entre extrabajadores y familiares de los residentes afectados por la venta inmobiliaria. Los empleados denunciaron que la administración corporativa notificó el cese de operaciones otorgando un plazo muy reducido para que decenas de adultos mayores desalojaran las instalaciones. Los afectados señalaron que el lugar era considerado su hogar definitivo, por lo que el traslado forzoso fue emocionalmente desgastante. Representantes criticaron que las decisiones empresariales priorizaron los réditos económicos por encima del bienestar humano, agravando la escasez de camas para adultos mayores e escasos recursos. Aunque todos los afectados fueron reubicados tras intensas gestiones, el incidente puso en relieve la vulnerabilidad del sistema de cuidados prolongados en la región central. Hasta aquí mi reporte. Mantente actualizado sobre estas y otras noticias a través de telemundonebraska.com. Te espero en punto de las 5 y de las 10 de la noche en nuestro noticiero local por el canal 27. Mi nombre es Oswell Reza y ha sido un gusto poder informarte. Buenas tardes y buen provecho.

0: al otoño y hoy estaremos enfrentando una jornada todavía nublada, pero con temperaturas más bajas. Este ambiente fresco que se ha sentido desde esta mañana, donde tuvimos mínimas tan solo en los 55 grados y a lo largo del día la máxima se va a mantener solamente en el rango de los 60 grados. Así que será importante hoy salir preparado con un suéter ligero o una capa adicional, especialmente si tiene actividades al exterior o estará pasando mucho tiempo afuera. Para mañana miércoles vamos a continuar con este ambiente fresco y también nublado. Será hasta el día jueves incluso el fin de semana cuando estarán aumentando las oportunidades de lluvia y tormentas aisladas. Mientras tanto, que tenga un excelente martes. Recuerde que ya llegó el otoño y hay que abrigarse un poco más, especialmente durante las horas más frescas. Les informa Nelly Hernández para Telemundo Nebraska.
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4: Hola, ¿qué tal? Soy Oswel Reza y esta es la noticia de la hora. Un aparatoso accidente vehicular registrado la madrugada de ese lunes en la zona sur dejó a una persona lesionada y provocó una intensa movilización de emergencia. El percance ocurrió pasadas las 3 de la mañana en la intersección de las calles 61 y Karen. Los paramédicos brindaron los primeros auxilios a la víctima y la trasladaron de urgencia a un hospital cercano. Hasta el momento no se han dado a conocer detalles sobre la gravedad de sus heridas. Para esa y otras noticias, visita telemundonebraska.com.
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5: Pues mi gente, yo soy Sebas, el parce, con toda la información deportiva. Pumas tuvo una complicada visita al Estadio Jalisco, pero pudo lograr un empate 1-1 ante el Atlas, en donde la anotación de Ángel Azuje se llevó los reflectores luego de marcar con un taconazo al aire al estilo Escorpión para sumar un punto que deja a su escuadra en la medianía de la tabla. La jugada que se robó la tarde fue un tiro de esquina por la banda izquierda. Pedro Vitea mandó un servicio al corazón del área que Azuaje, con marca encima, sacó el recurso para golpear con el talón en alto como si fuera un escorpión, aunque este caso con un solo pie en el aire para lograr el 0-1 al minuto 23. Luis Leite Esteves llegará para contrarrematar y merecer en las redes tras un disparo cruzado desde los linderos para el 1-1 al minuto 45 más 6 minutos de adición. Yo soy Sebas El Parce con toda la información deportiva. Para más deportes no duden en visitar Lobo 97.7. Que tengan un lindo día. Chao, chao.
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Y así es como lo recibimos en este martes 22 de septiembre del 2026, en este martes, en este horario, que el reloj nos indica que ya estamos 6 minutos después de la 1 de la tarde. Muy buen provecho para todos ustedes. Y nuestra madre naturaleza nos indica que se está comportando de la siguiente manera. Tenemos pronóstico de lluvia, por supuesto que sí, familia. Tenemos un 20% de probabilidades de lluvia, así como lo escucha. Tenemos una sensación térmica de 63 y el termómetro indicando exactamente lo mismo. El viento en este momento está en 10 millas por hora. Además de ello, le quiero recordar que tenemos un factor de humedad del 79%, pero nos dice el sistema meteorológico local que la calidad del aire es buena. Ahora, si usted esperaba que el astro rey se hiciera presente en estos días, pues déjeme decirle que no, que curiosamente todos los días tenemos esa pequeña precipitación, esa brisita húmeda, que la verdad nos ha traído muchos días, y creo que la humedad es necesaria para la madre tierra, para el cultivo, y sabemos que aquí en Nebraska pues es un referente en ese sentido. Además, también el estado vecino de Iowa. Aparentemente el domingo vamos a tener una máxima de 76 y una mínima de 62 con un día soleado, pero vuelvo a repetir, tampoco es una garantía de nada porque la lluvia está presente, familia. Así es que tenga a la mano, primero que nada, el paraguas, el impermeable, verificar que su vehículo tenga perfectamente buen estado su limpia parabrisas, líquido para su limpia parabrisas, que sus luces estén funcionando todas a la perfección. Porque recuerde, cuando estamos detrás del volante, son pequeñas cosas que hacen una gran diferencia. Espero que este martes sea un martes muy agradable para todos ustedes. Espero que estén trabajando, espero que estén en casa descansando si es que le tocó. Y también, por supuesto, a nuestras amitas de casa, las reinas del hogar. Gracias por sintonizarnos en su hogar, a usted también en su vehículo y en su trabajo. Mil gracias. ¿Qué es lo que le traigo para esta tarde? Le traigo excelente información, pero también le traigo regalos, y uno de ellos es boleto para que se vaya a disfrutar a Rancho 29 este sábado 26 de septiembre. Llega un buen agarrón de carreras que usted no se puede perder, 250 yardas y hasta 300. Le voy a dar más adelante los pormenores porque usted tiene que estar ahí. Y además, si te quieres ir a disfrutar de Viva el Norte Tour con Edgardo Núñez, pues póngase muy atento, porque cuando yo se lo indique en ambas situaciones, la llamada número 7 va a tener la oportunidad de ganarse su boleto, va a tener la oportunidad de ganarse su acceso. Por lo pronto, familia, vamos a seguir haciendo lo que mejor sabemos hacer, que es inyectarle a la tarde energía. Pero lo más importante, vamos a seguirle inyectando actitud.

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1: Así es, familia, traemos una carrera en contra del tiempo y contra reloj. Le quiero compartir que en el mes de noviembre es una fecha, o debería de ser una fecha importante, para todas aquellas personas que tienen el enorme privilegio de votar. Le comparto que en este mes de noviembre, sin duda alguna, podemos hacer historia si nosotros queremos. Créamelo, si nosotros queremos. Porque en esta semana nos estamos dando a la tarea de hablar sobre el voto anticipado. La intención es que usted conozca sus opciones y se prepare con tiempo para que usted nos pueda representar de la mejor manera. Porque vuelvo a repetir, este próximo martes 3 de noviembre deberíamos hacer que las cosas cambien hacia nuestra comunidad. Deberíamos estar cansados de todo lo que estamos viviendo al día de hoy, de cómo nuestra comunidad, a pesar de los años que tenemos acá, no ha alcanzado el reconocimiento que verdaderamente se merece. Y creo honestamente que a través de la democracia podemos hacer ese cambio. Por eso es importante poder optimizar lo que está a nuestras manos, como por ejemplo votar anticipadamente por correo, ya que esto requiere planificación. ¿Usted sabía que Nebraska puede solicitar una boleta para votar anticipadamente por correo? Créamelo, usted no necesita estar enfermo, viajar o tener una razón especial para poder hacerlo de esa manera. Nebraska es un estado que nos permite que nosotros podamos optimizar antes de que llegue ese día. Lo que quiere decir que cualquier votante registrado puede solicitar esa opción. Pero hay algo importante: solicitar una boleta no significa que puedas esperar indefinidamente para devolverla. La solicitud debe llegar a la oficina electoral correspondiente dentro del plazo establecido. Una vez que usted reciba esta boleta, debe de seguir cuidadosamente las instrucciones, completar el proceso y asegurarse de que la boleta llegue a la oficina electoral antes del cierre de las urnas del día de la elección. Por eso, si está considerando votar por correo, no espere hasta el último momento para comenzar. La anticipación es nuestra mejor herramienta. Y créamelo, que en este momento sí lo necesitamos a usted. Así es que este es un llamado para todos los ciudadanos que radican y que representan a nuestra comunidad. Tenemos que dejar de ser pasivos. Tenemos que ir a la acción. Porque honestamente, nuestra comunidad está sufriendo una de las peores olas de miedo y de pánico. Y de cierta manera, debido a nuestra poca influencia en la democracia, pues estamos pagando el resultado. Dicen que una vez es válido equivocarse, pero dos, ya podríamos ponerle un nombre diferente. Así es que no nos vuelva a suceder, que no nos vuelva a pasar. Invitación para todos ustedes para que este martes 3 de noviembre salga a votar precisamente en estas elecciones, como son las elecciones generales.

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1: Hola, ¿qué tal? Soy Oswald Reza con la noticia de la hora. Maestros y padres de familia han puesto en evidencia las dificultades para mantener temperaturas adecuadas en varios salones de clases al inicio del ciclo escolar en Omaha. Las denuncias señalan niveles excesivos de calor debido a fallas mecánicas en los sistemas de aire acondicionado central, afectando el desarrollo de las actividades académicas. Las solicitudes de reparación han enfrentado retrasos por la alta demanda acumulada en los edificios públicos. Los equipos técnicos priorizan las reparaciones según la gravedad del reporte. La administración escolar reafirmó su compromiso de optimizar los tiempos de respuesta para garantizar espacios dignos y confortables, donde los alumnos puedan concentrarse sin que el clima afecte su rendimiento. 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
2: ¿Qué más, pues, mi gente? Yo soy Sebas El Parce con toda la información deportiva. El empate 2-2 en el Clásico Nacional dejó un buen sabor de boca, principalmente entre los aficionados del América, gracias al doblete de Miguel Borja, quien marcó un golazo de chilena, aunque molestó a Hugo Sánchez por no recibir el reconocimiento. El primer gol de Borja en el Estadio Azteca el sábado pasado provocó una gran reacción del América para levantarse de un 0-2 en contra y terminar rescatando un punto ante las Chivas. Un remate de chilena en el centro del área que, de acuerdo con Hugo Sánchez, se compara con los espectaculares goles que metía el Pentapichichi en sus mejores tiempos. Yo soy Sebas El Parce con toda la información deportiva. Para más deportes no duden en visitar Telemundo Nebraska y Lobo 97.7. Que tengan un lindo día. Chao, chao.
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0: ¿Y qué tal esta muy buena canción a cargo del señor Víctor Iturbe, el Pirulís, Soy lo Prohibido? Así es como lo recibimos en esta segunda hora. Ya estamos 6 minutos después de las 2 de la tarde de este martes 22 de septiembre del 2026. Y póngase muy atento porque en esta hora le traigo su boleto para que se vaya a disfrutar a Rancho 29. Recuerde que Rancho 29 es el mejor lugar donde se viven las muy buenas carreras. Recuerde que carreras desde 50 hasta 300 yardas, incluyendo la gran final de las 250 con el Moro Fisher, el casi muerto, la cementera y la sombra. Y por supuesto, se prende la rivalidad Iowa contra Nebraska. Así es que verifique el programa y me parece disfrutar pura velocidad, pero sobre todo mucha emoción, donde está incluida la buena comida, la bebida, los antojitos y sobre todo un evento 100% familiar. Así es que ahí está la invitación para todos ustedes para que se vayan a disfrutar precisamente de Rancho 29. Cuando yo se lo indique, usted se va a poder ir completamente gratis. La llamada número 7 va a tener la oportunidad de ganarse su acceso porque queremos que este sábado 26 de septiembre llegue usted, disfrute y por supuesto recuerde que son de las últimas carreras ya de lo que va de la temporada porque el otoño oficialmente ya está acá entre nosotros. Les saluda, les acompaña su amigo y servidor Jorge Rosas Flores de Puebla para el mundo.
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0: Y bueno, familia, de las cosas que tenemos que gritar fuerte son aquellas que nos perjudican, aquellas que nos hacen daño, pero también al mismo tiempo aquellas que nos pueden ayudar a crecer como comunidad y como personas también. Mejor aún, si le apostamos a la prevención. Déjeme le cuento lo siguiente. Hay una moda que se está viralizando en redes sociales y lastimosamente los que están en una muy mala situación son aquellos disque padres que no dan la pensión alimenticia para sus hijos. Sí, los están exhibiendo públicamente en redes sociales con foto y nombre. Ahora, si usted es padre de familia y desafortunadamente rompió la relación con la madre de sus hijos o de su hijo, ¿qué tan responsable eres? ¿Necesitas que un juez te diga cuál es tu responsabilidad ante tu hijo, tu hija o tus hijos en general? ¿O simple y sencillamente no necesitas de ello y dices, sabes qué, yo asumo mi responsabilidad? Ahora la otra pregunta sería, ¿te gustaría ser exhibido en redes sociales por no pagar la mantención de tus hijos? De eso vamos a hablar más adelante.
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Y de las cosas que tenemos que gritar muy fuerte, familia. Les estaba comentando al inicio de esta hora que se está haciendo viral este pequeño detalle de hacer públicos en redes sociales a los padres irresponsables. Ahora, mayormente tengo que reconocerlo que nos está pegando a los hombres. Tristemente, las estadísticas no nos favorecen, pero sin duda alguna, creo que en este aspecto las direcciones marcan hacia ambas cosas. Puede ser hombre, puede ser mujer, vuelvo a repetir, los hombres salimos un poquito más mal librados de todo esto. Ahora, la pregunta que yo le hacía a usted, ¿es usted una persona separada o separado de la mamá, en este caso de sus hijos? ¿Qué tan responsable eres? ¿Tuvieron que obligarte para que cumplas con tu responsabilidad económica? Que le voy a decir una cosa, la parte económica honestamente es la más fácil, porque creo que la parte más importante con los hijos es la presencia física, la presencia de papá o la presencia de mamá según sea el caso, porque la economía honestamente como quiera se va solventando, pero creo que tenemos que ser padres presentes en todos los sentidos y en todos los aspectos. Pero en este caso nos vamos a enfocar en aquellos padres que tristemente no cumplen con su responsabilidad económica. Y lo más, pues ahora sí que lo más contradictorio de la vida es que se hacen llamar padres, aun cuando no cumplen cabalmente con su responsabilidad que esa palabra conlleva. Y es que esto se está volviendo una tendencia donde invitan, ponen la fotografía del mencionado y lo invitan a pagar la cuota alimentaria. Incluso ponen hasta los nombres de los hijos y esa frase que dice, porque ser papá no es una opción, es tu responsabilidad. Y honestamente, creo que tienen razón. Ahora, esto abre un debate tremendo, porque mayormente lo que comentan las personas es que cuando una relación pues llega a un final, a veces a nosotros se nos olvida que nos divorciamos, nos separamos de la pareja, pero no de los hijos. Peor aún cuando nosotros como hombres vamos a fungir con otra persona en turno el rol de ser padres de hijos que no son nuestros. Ahora, la lógica apunta que la mayor parte de las ocasiones un hombre puede ser más responsable con los hijos ajenos que con los propios. Y le voy a comentar algo. Si ese es su caso, la verdad da usted pena ajena. Porque honestamente, sus hijos biológicos deberían de ser su prioridad. Honestamente. Yo sé de antemano que una separación no es la mejor. Porque hay una célebre frase que he compartido con ustedes en muchas ocasiones que dice que si quieres conocer a tu enemigo, divórciate. Y es que tristemente los seres humanos a veces no tenemos la capacidad mental para llevar a cabo un divorcio en buenos términos. Mayormente un divorcio suele ser un calvario, un viacrucis, una pesadilla. Pero algo que los padres no debemos de olvidar es que los hijos no están en ese divorcio, por lo menos en la cuestión de mantención, y deberíamos de cuidar su salud mental. Que no le pase a usted que muchas de las veces por mantener hijos ajenos, por querer quedar bien con su pareja en turno, se desentienda de los propios biológicos. Ahora, este es un tip que quiero compartir con ustedes, principalmente para nuestras damitas. Si tú te topas con un hombre, que ese hombre da por tus hijos todo, pero por los suyos no hace nada, o se deslinda de la responsabilidad, o es renuente, ten cuidado, porque la lógica simple la estás mirando. Lo que quiero decir con esto, que ahorita como están en esa etapa del enamoramiento y de que todo el mundo es color de rosa, incluso vemos arcoíris y unicornios, pues él quiere quedar bien contigo. Pero si tú ves que es un hombre irresponsable con sus propios hijos, piénsalo dos veces. Porque si el día de mañana tú tienes hijos con él y tu historia termina de la misma forma que con la mamá de sus hijos,
vas a obtener exactamente lo mismo. A veces la vida nos muestra lo que puede venir más adelante, solo que nosotros nos negamos a mirar una realidad. Así es que piénsalo bien, padres de familia. Tus hijos deberían de ser tu prioridad, no importa si estás con la mamá o no, porque honestamente la vida es justa, créanmelo, muy justa. Y tarde o temprano, lo que dejamos de hacer, la vida, sin duda alguna, nos va a pasar el cheque.

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1: Hola, ¿qué tal? Y muy feliz martes. Les saluda Nelly Hernández con el resumen del tiempo para este 22 de septiembre. Hoy oficialmente le damos la bienvenida al otoño y hoy estaremos enfrentando una jornada todavía nublada, pero con temperaturas más bajas. Este ambiente fresco que se ha sentido desde esta mañana, donde tuvimos mínimas tan solo en los 55 grados, y a lo largo del día la máxima se va a mantener solamente en el rango de los 60 grados. Así que será importante hoy salir preparado con un suéter ligero o una capa adicional, especialmente si tiene actividades al exterior o estará pasando mucho tiempo afuera. Para mañana miércoles vamos a continuar con este ambiente fresco y también nublado. Será hasta el día jueves, incluso el fin de semana, cuando estarán aumentando las oportunidades de lluvia y tormentas aisladas. Mientras tanto, que tenga un excelente martes. Recuerde que ya llegó el otoño y hay que abrigarse un poco más, especialmente durante las horas más frescas. Les informa Nelly Hernández para Telemundo Nebraska.
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2: Y seguimos disfrutando de esta maravillosa tarde de martes y le quiero mandar un saludo a toda nuestra comunidad Lobo que radica en el área de Skylar y en particular a mis amigos de la tienda Chichihualco, la 1 y la 2, pero muy particularmente a mi buena amiga Lore Rodríguez y a toda su familia. Gracias por la sintonía y nos pidió una canción que lleva por nombre, que honestamente nunca había escuchado, pero sin duda alguna ahorita nos la vamos a disfrutar, ni más pobre ni más rico. Así es que un saludo para todos los que radican en Skylar y como siempre, gracias por ser parte de esta gran familia Lobo 97.7 FM.

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3: Hola, ¿qué tal? Soy Oswell Reza con la noticia de la hora. La Junta Directiva de las Escuelas Públicas de Omaha aprobó por unanimidad un incremento en los impuestos prediales para hacer frente a un fuerte boquete financiero. La medida se aprobó en una extensa sesión nocturna el lunes, elevando la tasa impositiva para amortiguar un faltante de más de 50 millones de dólares en el presupuesto anual. Los representantes educativos explicaron que esta decisión es un esfuerzo extraordinario para garantizar la operación continua de los planteles y programas académicos. Los directivos señalaron que el déficit se originó por errores técnicos en cálculos estatales. La nueva tarifa se reflejará en las boletas a finales de año. 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
4: ¿Qué más pues, mi gente? Yo soy Sebas El Parce con la información deportiva. El extenista suizo Roger Federer demostró que su talento no se limita a la raqueta y sorprendió a Thierry Henry al completar un vistoso truco con un balón apenas en su segundo intento, después de que el exfutbolista francés le explicara cómo debía realizarlo. Este tipo le muestra una cosa, lo procesa y en su computadora después lo hace, dijo Henry con una gran risa al quedar sorprendido por la rapidez con la que Federer entendió el movimiento y consiguió ejecutarlo. En un video compartido por OnFootball, Henry aparece como una especie de entrenador improvisando del suizo. Obviamente el exdelantero le explicó solamente dos veces cómo debía hacer el truco y Federer rapidito lo replicó, dejando una sonrisa a Henry y a todos los espectadores. Yo soy Sebas El Parce con la información deportiva. Para más deportes, no duden en visitar Lobo 97.7. Que tengan un lindo día. Chao, chao.
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0: Es una muy buena bachata a cargo de Elvis Martínez, que lleva nada más ni nada menos que por nombre Maestra. Así es como lo recibimos en esta tercera y última hora. Les saluda, les acompaña su amigo y servidor Jorge Rosas Flores de Puebla para el Mundo. Le recuerdo que estamos en el minuto 7 después de las 3 de la tarde. Y es muy prudente, familia, darle una revisada a nuestra madre naturaleza, porque sabemos que sin duda alguna dependemos mucho de ella, principalmente si hacemos actividades o trabajamos al aire libre. En este momento no hay, escuche bien, más que un 20% de probabilidades de lluvia. Tenemos un viento de 8 millas por hora, tenemos 75% de factor de humedad, pero la buena noticia es que tenemos una calidad del aire buena. Y digo, es una buena noticia para aquellas personas que lastimosamente sufren de las típicas alergias de la temporada. Además de ello, familia, le quiero comentar que para el día de hoy en termómetro vamos a tener una máxima de 65 y una mínima de 57 para esta noche. En este momento se encuentra prácticamente empatado tanto el termómetro como la sensación térmica, que estamos en 64. Espero realmente que lo que va de esta tarde de martes se la esté pasando increíblemente bien. Y le quiero comentar que para esta hora le traigo su boleto, le traigo su acceso, porque traemos un evento más de Zamora Live que presenta Vive el Norte Tour con Edgardo Núñez, La Fiera de Ojinaga, Gerardo Coronel, El Jerry y Víctor Mora. ¿Para cuándo va a ser este gran bailazo? 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
0: Ten paciencia, nada se construye de la noche a la mañana. No esperes que cambiar tu vida sea cuestión de un día o de un impulso. Lastimosamente, para el ser humano, las cosas no funcionan así. Lo que es una realidad es que los hábitos se construyen paso a paso, con paciencia y sin perfección. No te exijas perfección, porque eso es algo que el ser humano no tiene. No necesitas hacer todo perfecto, ni de golpe. Lo único que tienes que hacer es comenzar, aunque sean con pequeños pasos, pero lo más importante es que siempre te mantengas firme y fuerte. A veces vamos a fallar. En ocasiones, probablemente, nos va a tener que tocar caer. Pero lo importante es levantarse. Lo importante es seguir haciéndolo. El cambio real viene de la repetición, no de la fuerza de voluntad momentánea. Créemelo. ¿Quieres ser bueno en algo? Practica. Practica hasta que te vuelvas un maestro. Así que no te castigues si no lo haces bien. Sí, créemelo. Todos los días son una nueva oportunidad. Y todos los días te acercan a lo que quieres ser. La disciplina debería de ser tu mejor aliada, y con ella puedes transformar cualquier aspecto de tu vida. Sí, así como lo escuchas, cualquier aspecto de tu vida, porque todas las personas, todos los seres humanos, tenemos esa enorme posibilidad si nosotros realmente queremos.

0: bienvenidos al son que nos toquen, por Dios.
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2: Hola, ¿qué tal? Y muy feliz martes. Les saluda Nelly Hernández con el resumen del tiempo para este 22 de septiembre. Hoy oficialmente le damos la bienvenida al otoño y hoy estaremos enfrentando una jornada todavía nublada, pero con temperaturas más bajas. Este ambiente fresco que se ha sentido desde esta mañana, donde tuvimos mínimas tan solo en los 55 grados, y a lo largo del día la máxima se va a mantener solamente en el rango de los 60 grados. Así que será importante hoy salir preparado con un suéter ligero o una capa adicional, especialmente si tiene actividades al exterior o estará pasando mucho tiempo afuera. Para mañana miércoles vamos a continuar con este ambiente fresco y también nublado. Será hasta el día jueves, incluso el fin de semana, cuando estarán aumentando las oportunidades de lluvia y tormentas aisladas. Mientras tanto, que tenga un excelente martes. Recuerde que ya llegó el otoño y hay que abrigarse un poco más, especialmente durante las horas más frescas. Les informa Nelly Hernández para Telemundo Nebraska.
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1: Y bueno, familia, como siempre se lo digo, tenemos que compartir cosas que sin duda alguna nos ayudan a crecer, porque esa es la intención precisamente de traer la información todos los días con respecto a nuestra comunidad. Darle información de la cual usted se pueda beneficiar, de la cual por supuesto también usted pueda compartir y que sepa qué es lo que está pasando día a día en ese sentido y en ese aspecto. Y tengo la grata compañía aquí en el estudio, nada más ni nada menos que del señorón don Sergio Robles, porque recuerde que don Sergio Robles, si tiene una particularidad, es precisamente nuestra comunidad. Y pues bueno, ya lo está escuchando a partir del día de ayer en horario de 4 a 5. Mi Sergio, buenas tardes, ¿cómo estás?
2: ¿Qué tal, Jorge? Buenas tardes. Aquí listos, ya preparando los motores para arrancar en unos cuantos minutos.
1: Excelente. Y ¿sabes qué, mi Sergio? Tenemos buena información por parte del consulado de El Salvador, que en este momento están llevando una campaña que me encantaría que nos puedas compartir a todos nosotros.
2: Claro, para la gente de El Salvador, nuestro querido país de Centroamérica, le nombran el pulgarcito Centroamérica.
1: Así es.
2: Le damos información que están ahorita tramitando el famoso DUI. Así es de que, bueno, pues puede usted participar y visitarles en el 11422 del Miracle Hills Drive, en la suite 205 aquí en Omaha, Nebraska.
1: Así, el documento único de identidad está para toda nuestra comunidad, disponible en nuestra comunidad salvadoreña, porque es importante, mi Sergio, que en este momento, digo, y este es un llamado a todos en general, porque en este momento creo que es donde deberíamos de prestar mayor atención, de tener nuestros documentos en regla, no importa del país que seamos. Digo, somos privilegiados porque tenemos un consulado aquí de México, tenemos un consulado de El Salvador, tenemos un consulado de Guatemala.
2: Exacto.
1: Sí, exacto. Y creo que la recomendación es de que hagamos lo propio y lo correcto para tener esos documentos en regla, porque es importante, familia, que en este instante verifique sus documentos, porque créamelo, una emergencia no nos agarra desprevenidos, mi Sergio.
2: Y de esta forma, así como lo mencionas, ¿no? Todos y cada uno de los salvadoreños tiene la opción de tener el consulado de El Salvador aquí en la ciudad de Omaha, Nebraska.
1: Así es, mi Sergio, y les voy a adelantar que para el próximo mes vamos a tener un consulado móvil de Ecuador, acá en Omaha, Nebraska. Este consulado se encuentra ubicado en el estado de Minneapolis, pero el próximo mes de octubre, y vamos a tener, cuando tengamos ya la información confirmada con respecto a las fechas, se lo vamos a dar a conocer a toda nuestra comunidad, pero vamos a tener consulado móvil el próximo mes de octubre de Ecuador, mi Sergio, ¿cómo ves?
2: Y con esto le enviamos un saludo cordial a todos los ecuatorianos, a la gente de Quito, a la gente de Guayaquil. Tenemos grandes amigos de por allá de Ecuador. Y fíjate que en este momento empieza ya el sol más candente en la zona del Ecuador, en la Tierra, en el planeta Tierra. ¿Sí sabías, Jorge?
1: La verdad, no tenía ni la más mínima idea, pero gracias, señor Robles, por sacarme de mis lagunas, océanos mentales. Gracias por esa información. Digo, es muy prudente que sepamos un poco acerca de nosotros mismos, porque casi no nos damos esa oportunidad, mi Sergio, de repente de saber un poco más, y honestamente creo que hay mucho, mucho por compartir.
2: Correcto, así es de que le recordamos a toda la gente de El Salvador que llegue, visite su consulado en el 11422 del Miracle Hills Drive, en la suite 202, aquí en Omaha, Nebraska.
1: Así es, para el trámite del documento único de identidad. Así es que, hermanos salvadoreños, aprovechen, porque honestamente creo que esas oportunidades son de las que debemos de tomar en cuanto se dan, porque sabemos que es un documento muy importante para mis hermanos salvadoreños. Mi Sergio, mil gracias.
2: Gracias a ti, Jorge.
1: Y bueno, familia, gracias. Y bueno, familia, les recuerdo que una comunidad bien informada es una comunidad más fuerte.

0: 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Si te gustaría irte completamente gratis a disfrutar de este gran bailazo, es momento de llamar 402-938-9797. Y ¿sabes qué? Si eres la llamada número 7, no tienes que decir nada. Solo con ser la llamada número 7 te llevas y te ganas tu acceso para este gran bailazo de Edgardo Núñez y las demás agrupaciones que sin duda alguna van a poner el ambiente este próximo sábado 3 de octubre en el Liberty First Arena. 402-938-9797 es la línea a marcar. Le recuerdo, familia, algo muy importante con su servidor para que la llamada contabilice por lo menos un hi o un hola. Además de ello, le quiero recordar que me escuche única y exclusivamente a través de su teléfono, no me escuche a través de la radio, porque llevamos un retraso y nada más le doy 5 segundos para poder contestar. Así es que usted sabe si se arriesga o no. Llamada número 7. Tiene la oportunidad de ganarse este pase, pero tienes que ser la llamada número 7. Lobo, muy buenas tardes. Lobo, buenas tardes.
1: Buenas tardes.
0: Llamada número 1. Lobo, muy buenas tardes. Lobo, buenas tardes.
2: Hola, buenas tardes.
0: Hola, buenas tardes. Eres la llamada número 2. Lobo, muy buenas tardes. Lobo, buenas tardes. Buenas tardes, llamada número 3. Lobo, muy buenas tardes. Lobo, buenas tardes.
1: Buenas tardes,
0: hermanito. Eres la llamada número 4 y estoy buscando la llamada número 7 para que se lleve ese boleto, su acceso para Viva el Norte Tour traído por Zamora, Zamora Lai. Lobo, muy buenas tardes. Lobo, buenas tardes.
2: Buenas tardes.
0: Buenas tardes, déjeme decirle que usted es la llamada número 5 y estoy buscando la llamada número 7. Lobo, muy buenas tardes. Lobo, buenas tardes. Lobo, buenas tardes. Se descalificó solita. Lobo, muy buenas tardes. Lobo, buenas tardes.
2: Buenas tardes.
0: Buenas tardes. Saludos para quién, amiga.
2: Ah, para todos los de Jalisco.
0: Saludos a los de Jalisco, pero eres la llamada número 6 y estoy buscando la llamada número 7. Y vamos a ver a quién tenemos por aquí, porque esa es la llamada que estoy buscando en este momento. Y vamos a aventarnos un de Tin Marín, de Doping Way, Cucaramácara, Títere, Fue. Lobo, muy buenas tardes.
1: Buenas tardes.
0: Buenas tardes, ¿con quién tengo el gustazo?
1: Rafael Moreno.
0: Rafael Moreno, ¿y de dónde eres originario, mi buen Rafael?
1: San Luis Potosí.
0: San Luis Potosí. ¿Y el motivo de tu llamada, Rafa? Cuéntanos.
1: Para el bailongo.
0: Para el baile. ¿Te quieres ir a disfrutar de este gran baile?
1: Claro.
0: Nada más dime, mi hermano, ¿cuál es la estación de radio que te lleva a disfrutar los mejores bailes de Omaha y sus alrededores?
1: Lobo 97.7.
0: Eso es todo, mi hermano, y quédate conmigo en la telefónica porque ya eres nuestro ganador.
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0: Y llegó el momento, familia, de despedirme, el momento de decirle hasta mañana, el momento de dejarlo con la grata compañía, nada más ni nada menos que del señorón don Sergio Robles, mejor conocido como el Tapatío. Mi Sergio, te cedo la estafeta.
1: Muchísimas gracias, Jorge. Ya estuvimos por aquí calentando motores y los dejaste, ahora sí, hirviendo. Listo, preparado para entrar con bandas norteñas, mariachi, y van a ser puros trancazos.
0: ¿Y lo que se anexe o quitamos el anexo?
1: No, le anexamos.
0: Lo que se anexe.
1: Claro.
0: Mi Sergio, obvio. Pues nuevamente, ayer tuvimos la oportunidad de hacer la presentación oficial en la mañana. La verdad que nos sentimos muy complacidos de tenerte nuevamente. Esta es tu casa. Y digo tu casa porque yo sí tengo razones importantes para decir que esta es tu casa, porque estuve yo en esa transición cuando dejaste Slobo y pues bueno, a emprender nuevos horizontes, y la verdad que me da gusto que sigamos compartiendo no solamente la amistad, sino también en este caso el micrófono, y que sea quien porte la estafeta para empezar ya la tarde cuando la mayor parte de nuestra comunidad pues va de regreso a casa. Así es que mi Sergio, mil gracias por estar aquí.
1: Gracias, y vamos a entrar con la acción en unos cuantos minutitos.
0: Así es.
1: Vamos a través de Lobo 97.7.
0: Y bueno, familia, no me resta más que hacerle recordatorio a todos aquellos los conductores que en este momento están detrás del volante. Recuerda algo muy importante: maneje la defensiva, maneje con precaución, utilice el cinturón de seguridad y por favor, no se me distraiga con el teléfono celular. Aunado a eso, recuerde que es ilegal manejar bajo el efecto del alcohol o de las drogas. Por si fuera poco también, le quiero recordar que lleva usted lo más importante que pudiera llevar, que es la vida misma. Y no solamente eso, sobre sus hombros también lleva la seguridad de su familia en el aspecto económico y en el aspecto emocional. Así es que, basado en ello, cuídese, respete para que lo respete y sea prudente cuando está detrás del volante. Así es que se queda usted con el señor Sergio Robles, alias el Tapatío, mejor conocido como el Tapatío. Y también después viene mi compañera, la DJ Chelita, la diva de las mezclas, la muchas veces imitada, pero jamás igualada. Además, también tiene el título y ostenta el título de ser la voz que enamora. Por las mañanas, el DJ Mickey hace lo propio en el Morning Show junto con sus invitados. A las 12 del mediodía, Radio Noticias, el profesional equipo de Telemundo Nebraska, se hace presente para mantenernos informados de todo aquello que se sigue generando día a día y que sin duda se vuelve noticia. Muchas gracias. Se despide de todos ustedes, su amigo y servidor Jorge Rosas Flores, como siempre, deseándole lo mejor de la vida, pero también recordándole de hacer este martes el mejor martes de su vida y practique la felicidad. Practíquela de tal manera que se vuelva usted como un deportista de alto rendimiento.

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1: Hola, ¿qué tal? Soy Oswel Reza con la noticia de la hora. Maestros y padres de familia han puesto en evidencia las dificultades para mantener temperaturas adecuadas en varios salones de clases al inicio del ciclo escolar en Omaha. Las denuncias señalan niveles excesivos de calor debido a fallas mecánicas en los sistemas de aire acondicionado central, afectando el desarrollo de las actividades académicas. Las solicitudes de reparación han enfrentado retrasos por la alta demanda acumulada en los edificios públicos. Los equipos técnicos priorizan las reparaciones según la gravedad del reporte. La administración escolar reafirmó su compromiso de optimizar los tiempos de respuesta para garantizar espacios dignos y confortables, donde los alumnos puedan concentrarse sin que el clima afecte su rendimiento. 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
2: ¿Qué más pues, mi gente? Yo soy Sebas el Parce y estos son los deportes. El presidente de la FIFA, Gianni Infantino, ha indicado que estaría abierto a una revisión independiente de su sistema de gobernanza y señaló su disposición en considerar reformas. Infantino envió una carta el lunes en la que expone la propuesta a todos los miembros del Consejo de la FIFA y a las 211 asociaciones miembro ante la próxima reunión del Consejo de la FIFA prevista para el 15 de octubre en un contexto de intenso escrutinio y críticas tras el fracaso del proyecto FIFA Forward Enterprise, la FFE. Yo soy Sebas el Parce con toda la información deportiva. Para más deportes no duden en visitar Lobo 97.7. Les deseo a todos que tengan un lindo día. Chao, chao.
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A través de Lobo 97.7. ¿Qué tal? Buenas tardes, bienvenidos con el gusto de siempre. Y en este momento, un honor estar por aquí detrás del micrófono en este canal. En la señal potente, con 100.000 watts de potencia, en esta tarde, Lobo 97.7 te trae buena música, ¿eh? Aquí en lo que llamaría mi segunda casa. Te saludo con mucho gusto, tu compa, servidor, amigo Sergio Robles, el Tapatío, hoy en este martes 22 de septiembre. Y si estás de cumpleañero o de cumpleañera, happy birthday to yours. El saludo especial para toda la raza que está activa. Nos vamos a poner a tus órdenes también en la línea telefónica 402. Aquí está, 938-9797. Y vamos arrancando y a lo que te truje, chencha. ¿Sale y vale? Así es de que con mucho gusto estoy para atenderte, para traerte buena música, música que va a llegar y se va a quedar en tu corazón. Y más, en tu radio receptor. Vientos huracanados, arrancamos. ¿Qué hueles? ¿Quién dijo yo? ¿Quién anda por ahí? De aquí para allá yo y de acá para allá Ken.

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1: Hola, ¿qué tal? Y muy feliz martes. Les saluda Nelly Hernández con el resumen del tiempo para este 22 de septiembre. Hoy oficialmente le damos la bienvenida al otoño y hoy estaremos enfrentando una jornada todavía nublada, pero con temperaturas más bajas. Este ambiente fresco que se ha sentido desde esta mañana, donde tuvimos mínimas tan solo en los 55 grados, y a lo largo del día la máxima se va a mantener solamente en el rango de los 60 grados. Así que será importante hoy salir preparado con un suéter ligero o una capa adicional, especialmente si tiene actividades al exterior o estará pasando mucho tiempo afuera. Para mañana miércoles vamos a continuar con este ambiente fresco y también nublado. Será hasta el día jueves, incluso el fin de semana, cuando estarán aumentando las oportunidades de lluvia y tormentas aisladas. Mientras tanto, que tenga un excelente martes. Recuerde que ya llegó el otoño y hay que abrigarse un poco más, especialmente durante las horas más frescas. Les informa Nelly Hernández para Telemundo Nebraska.
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Banda norteña, y de todo un poco, trancazos a través de Lobo 97.7. Continuamos en esta tarde con tu compa y servidor y amigo Sergio Robles, el Tapatío. Oye, ¿y sabes qué? Hoy en día el clima se hizo conversación local y obviamente entre toda la gente que trabaja ya la intemperie, ¿eh? Así que un saludo muy especial, cordial para todos aquellos que están en este momento laborando, trabajando arduamente a la intemperie. Ya se siente, ya llegó el otoño y bueno, pues para que usted se ponga al pendiente, en las mañanas me pongo la chamarra o me voy con los shorts, bueno, pues debe de escuchar y debe de sintonizar también la noticia de Telemundo Nebraska para que se informe bien del clima, ¿eh? Escuche con Eli Hernández, el estado del tiempo, Telemundo Nebraska, las noticias con Oswald Reza y Verónica Sandoval. Le tenemos invitación a algunos eventos de fin de semana y en estas próximas semanas para que se ponga las pilas. Y en este momento, con mucho gusto, voy a atender la línea telefónica para saludarte, para que me saludes y saludes a toda la audiencia a través de las ondas sonoras aquí en Lobo 97.7. ¿Sale y vale? Así es de que, sin más, vamos a continuar con la buena música, porque a eso venimos, a tocarles éxito tras éxito y puros trancazos. ¿Qué óboles? ¿Qué? ¿Quién dijo yo? ¿Quién anda por ahí? Buenas tardes. ¡Vámonos! Con este gran éxito de Juicillos, vive y déjame vivir. ¡Ah, bueno, recio! ¡Ya volé! ¿Dónde andas? 4 de la tarde con 22 minutos activos a través de Lobo 90.

Oye, casi casi llorando. Nada de eso. ¿Qué onda? ¿Cómo estás? Buenas tardes, continuamos a través de Lobo 97.7 a tus órdenes, 402-938-9797. El saludo para la Morsa, que ya está bien activo en esta tarde. En sintonía y en contacto directo para la Morsa y para toda la bandera. También se está reportando la raza de Guerrero, de la Costa Chica y la Costa Grande. Órale, para la raza de los Cuatro Bancos, de las Ánimas, Pico del Monte, para la gente de Telolapan, la Concordia y sus alrededores. Oye, y de repente que nos cambia el clima, ya vamos a apagar ahora sí el aire acondicionado y vamos a tener que prender la calefacción. Ay, ¿cómo estás? 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A sus órdenes. Vamos a continuar con más. El saludo especial cordial para ti. Maneja con precaución, ¿no? En este momento es la hora del tráfico. Así es de que seguimos. Buena música, bandas, acordeones de mariachi.

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trancazos. 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Y recuerda, todas las mañanas, el Morning Show con el DJ Mickey. Y de vez en cuando con las travesuras, los dichos dicharacheros y cotorreo desde Colombia para el mundo, Sebas el Parza y DJ Chalita. Y también acuérdate que aquí tenemos los mejores éxitos, ¿eh? Lanzamientos recientes de todos tus artistas favoritos. Y en este momento, a través del Lobo 97.7, en toda la zona de cobertura, te envío un cordial saludo a tu compa, servidor, amigo Sergio el Tapatío. Y nos vamos a ir con este gran tema, un exitazo de mi paisano, aquel que nació en Huentitán, el Alto Jalisco. Eso, don Vicente Chente Fernández con este gran tema. Y escúchelo, porque trae un buen remedio. Hoy nomás, esto.

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trancazo a través del Lobo 97.7 con tu compa servidor amigo Sergio Robles, el Tapatío, deseándote lo máximo en esta tarde de martes. No te cases, no te embarques. Ya 22 de septiembre, el saludo especial cordial para todos ustedes. Oye, y en las novedades dicen que Alex Fernández estuvo por allí de pachanga una vez más. Como se la sabe, se puso hasta atrás. Hijo de su, hasta atrás del camión donde iba, porque se lo tuvieron que llevar abrazado, según informan medios de comunicación, ¿eh? Esto es cortesía de Notisistema. El saludote para ti, 402-938-9797, con mucho gusto saludándote. Oye, hablando del potrillo, bueno, pues también estuvo festejando su cumple, su cumpleaños número 55, eso. Y también estuvo grabando por ahí en el rancho de los Tres Potrillos, uno de sus recientes éxitos. Y así es de que aquí seguimos, continuation. 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Así es de que ahorita me voy a atender a la línea telefónica. Mientras tanto, vamos a ir con este gran tema de Alejandro Fernández, El Potrillo. Y esto que dice nada más y nada menos, así. ¿Y qué tal? Aquí vámonos.

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1: Continuamos a través del Lobo 97.7. Grandes éxitos, trancazos, bandas, acordeones y mariachi. Nos vamos con esta. Y bueno, pues llegó la hora de despedirnos sin antes saludar a todos los que están pendientes.

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4: Hola, ¿qué tal? Soy Oswald Reza con la noticia de la hora. La Biblioteca Pública de Omaha anunció sesiones gratuitas de conversación para adultos que desean mejorar su nivel del idioma inglés. Las reuniones se realizarán el cuarto martes de cada mes en la sucursal del centro, ofreciendo un ambiente relajado para el intercambio cultural entre residentes de diversos orígenes. Los coordinadores indicaron que estos círculos están orientados a personas con nivel intermedio para ganar fluidez y confianza al hablar sobre temas cotidianos bajo supervisión. La institución recordó que los usuarios con credencial vigente tienen acceso ilimitado a plataformas digitales y aprendizaje autodidacta sin costo en la región metropolitana. 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
5: ¿Qué más, pues, mi gente? Yo soy Sebas El Parce con la información deportiva. Mohamed Salah recibió una prohibición de 6 meses para conducir en Inglaterra, además de una multa de 44,000 libras luego de verse involucrado en un caso relacionado con su lujoso Rolls Royce y una infracción de tránsito. El castigo, sin embargo, llega mientras el egipcio juega en Turquía con el Trabzon. El caso comenzó el 27 de marzo cuando una cámara captó su Rolls Royce valuado en unas 400,000 libras, aproximadamente $550,000, circulando a 60 kilómetros por hora en una zona de Winslow, Jersey, donde el límite solamente era de 48. Aunque el vehículo fue registrado por encima de la velocidad permitida, las autoridades nunca pudieron comprobar que Salah estuviera al volante. Yo soy Sebas El Parce con toda la información deportiva. Para más deportes, no duden en visitar Telemundo Nebraska y Lobo 97.7. Que tengan un lindo día. Chao, chao.
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el pollo, familia de Lobo 97.7. Que domingo día, Chelita, saludándote una vez más en este martes 22 de septiembre, ya a las 5:03 de la tarde. Como siempre, esperando que te encuentres muy bien. Y de la misma manera, también dándole las gracias a mi compañero Sergio Robles por cedernos los micrófonos para ya estar contigo el día de hoy, ya en este martes de ni te cases ni te embarques. Pero si ya te casaste, pues ya nos fregamos, ¿eh? Saluditos para todos, como siempre, gracias por escucharnos. 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Recuerda que traemos tu mix para, en este momento, si estás estancado en tráfico, ¿eh? No olvides el número en cabina, 402-938-9797. También la línea del WhatsApp, paso 402-594-3955. Como siempre, te invito a que me mandes un mensaje de texto o de voz pidiendo tus rolas, mandando tus saludos. Cualquier cosa estamos para servirte, ¿eh? Así que, como siempre, ya te la sabes. Gracias por escucharnos en tu casa, en tu trabajo, en tu auto. A lo mejor en este momento estás estancado en tráfico, no te preocupes más, porque ya llegué al rescate para ponerte música muy buena y que no te me duermas en el tráfico, ¿eh? Así que súbele, que estás en Lobo 97.7, la número 1 en éxitos.

0: para toda la raza de Aguascalientes, para el Junior y para mí, para el Wherever. Vamos escuchándote aquí en el tráfico, con caos, escuchando a DJ Chelita. Saludos para ti. Así nos puedes complacer con una canción de Ramón Ayala, y por favor.
1: Claro que sí, mi compa Wherever. Ahorita nos vamos a ir con algo de Ramón Ayala. Gracias por estar aquí con nosotros. De nuevo, saluditos para toda la raza que ya está conectada con nosotros a través de su radio receptor, a través de la aplicación Telemundo Nebraska, el cual si no la tienes, te invito a que la descargues. 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Dice por acá, el saludito va para quién. Tenemos aquí gente ya en el WhatsAppazo que dice: un saludito para toda la gente de Guanajuato. También, por supuesto, dice a la raza freimera de Nebraska, de su compa Héctor. Ahí está, saluditos, saluditos. También le va el saludo para... dice, un saludo para usted. Dice, pensé que yo no se había abandonado. Dice, como no la escuché a las 4, pero bueno, aquí estamos. Qué bueno que nos sigue deleitando los oídos, ¿eh? No me he ido, aquí seguimos. Saluditos para ustedes, gracias por escucharnos. Recuerden que ahora a las 4 de la tarde está mi compañero Sergio Robles, el tapatío, con pura música, puro tranqueazo, ¿eh? Así que no olvide de escucharlo. Saluditos también para el doble R, que dice, manda un saludo a José Hernández, que trabaja en el restaurante, no me dijo en cuál, pero saluditos para José Hernández, ¿eh? También para Maribel, saluditos a la raza de Gran Island, ¿cómo andamos? Para el compa Chilango, saluditos. Así que vámonos a la primera pausa y regresamos aquí al Lobo 97.7, la número uno en éxitos.
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Oiga, y más con esas rolitas, ¿eh? Así como dice por acá en el TikTok JJ, dice, antes que nada, saludos a mi Kike. Y dice, qué ganas dan de unas Kawasaki's, my favorite. ¿Qué les digo?

0: Perruña dice también para Vicky, que dice, hola Chelita, ¿dónde están tus megas uñas? No, hombre, el día de hoy. Hoy vengo sin armas, Vicky, pero próximamente ya, por acá las vas a ver, ¿eh? Saluditos, saluditos a toda la raza que está con nosotros. Gracias de nuevo, man. Si estás en este momento estancado en tráfico, manejen con mucho cuidado, ¿eh? Súbele que estás en Lobo 97.7, la número uno en éxitos.
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0: regreso aquí el número 97.7. Vámonos con unos mensajitos que teníamos por acá a través del WhatsAppazo.
1: No, Chelita, con esas canciones y este frito se antoja un tequilation bien cargadation.
0: Ay, ay, ay, fíjate nada más, ¿Sabes qué se me antoja? Se me antoja un pajarete. Hablando de eso, no olviden de checarnos en las redes sociales, porque por ahí Sebas el Parce hizo un video completo de todo lo que se vivió este fin de semana en nuestra aventura. Celebrando el mes de la herencia hispana, nosotros por allá nos fuimos a los pajaretes, así que eso sí se me antoja ahorita con este frito, ¿eh? Pero bueno, vamos a seguir echándole ganas, nos vamos a ir con más música. Antes que nada, dice también por acá, buenas tardes, DJ Chelita, puedes mandar saludos para la raza de, ¿dónde dice? De Oaxaca, no, dice ahí dice Huajuapan, de León, Oaxaca, México. Me puedes complacer con un corrido, El Gramo de Oro. Ándale, mira nomás, ahorita tenemos que escucharla, buscarla, y con mucho gusto complacerlos, chicos. Así que saluditos a toda la raza de Oaxaca. Vámonos con algo más movidón, para ir calentando motores, porque este frito sí se está sintiendo, Así que súbele, que estás en el Cotorreo Mix a través del Lobo 97.7, traído a ti por Época Cantina. ¡Súbele!

0: Buenas, saluditos para toda la raza que sigue conectado con nosotros. A la vez, saludo para el compa Miguel de Rhinos Construction. Saluditos, gracias por esos regalitos ahí a través del TikTok, ¿eh? A toda la raza que también está dándole tiki tiki a la pantalla, saluditos. Dice por acá, mándale otro saludo para José Hernández, que anda de flojo con el Jonathan. Ve nomás, ¿qué andan haciendo? No sé, yo me imagino que andan de compas, ¿ah? Saluditos, saluditos para ellos. Que ya se pongan a hacer algo, chicos. También dice por acá, Celita, buenas tardes. Fíjate que en la mañana se me pasó, pero hoy es el cumpleaños de mi esposa Rosana Romero. ¿Cómo es posible, don Robert? Se le pasó, pero no se preocupe, le vamos a poner aunque sea las mañanitas de a dólar.
1: Felicidades.
0: Ahí está, felicidades para la señora Rosana Romero, de parte de don Robert, su esposo, que dice que ella anda de manteles largos. Saluditos, dice que ella tiene la aplicación, a lo mejor está escuchando. Así que ya lo sabe, la de suave, vente, viene esa rolita, viene.

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Y bueno, dice por allá, Teca, muy buenas tardes. Un saludo para los trabajadores de Islas Bros Drywall, que si les puedes poner una salsita para sus tacos, la de la cita de Gali Galeano. Muchas gracias, saludos y un fuerte abrazo. Vámonos con esa rolita, una de mis favoritas, ¿eh? Así con esto vamos a terminar con algo de salsa, pero nos vamos a ir con salsa de la buena. Así que súbele, que estás en el Cotorreo Mix a través de Lobo 97.

0: Por aquí saliendo del trabajo, por aquí saliendo, terminando el turno. Écheme unos ramonazos, por favor, unos acordeonazos. Yo sé que tú nunca le fallas. Ok, saludos para la gente de Campeche, para los chapines, por aquí viene uno conmigo. Para toda esa raza fraimera, toda esa raza de Campeche, saludazos. ¡Ánimo, raza! Saludos, Chelita. Ok.
1: Saluditos, ¡ánimo! Saluditos para mi compa Bigotes. Y hoy cuando me mandó el mensaje, ya había tocado un mixto reto de Ramón Ayala. El día de hoy, ¿qué pasó, mi compa Bigote? Se lo perdió el día de hoy. Pero no se preocupe porque regresamos el día de mañana con más música en el cotorreo mix traído a ti por Época Cantina. Y bueno, quédate conmigo porque yo estoy aquí hasta las 9 de la noche. Vamos a seguir echando el cotorreo y en este momento te voy a dar la palabra clave para los boletos de más tarde, ¿ok? Va a ser más de una palabra. Tutorial para olvidarme, esa es la clave, ¿ok? Así que la voy a necesitar más tarde para que te lleves tus boletitos. Así que nos vamos una pausa y regresamos con más aquí en Lobo 97.7, la número 1 en éxitos.
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3: Hola, ¿qué tal? Soy Oswel Reza con la noticia de la hora. Los bomberos locales localizaron a una persona fallecida dentro de una vivienda mientras controlaban un siniestro en una zona residencial de Omaha. El aviso movilizó a los rescatistas cerca del cruce de la calle 97 y la avenida Maple, tras reportarse humo denso saliendo de la parte posterior del inmueble. El fuego fue extinguido en menos de un cuarto de hora, evitando su propagación. Sin embargo, durante las revisiones estructurales, los rescatistas hallaron el cuerpo sin vida de un residente. Autoridades ministeriales y periciales desplegaron un operativo para determinar las causas del incendio, mientras la policía inició una investigación formal. La identidad de la víctima será confirmada tras los dictámenes forenses y la notificación a sus familiares más cercanos. 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
4: ¿Qué más, pues, mi gente? Yo soy Sebas El Parce con toda la información deportiva. El empate 2-2 en el Clásico Nacional dejó un buen sabor de boca, principalmente entre los aficionados del América, gracias al doblete de Miguel Borja, quien marcó un golazo de chilena, aunque molestó a Hugo Sánchez por no recibir el reconocimiento. El primer gol de Borja en el Estadio Azteca el sábado pasado provocó una gran reacción del América para levantarse de un 0-2 en contra y terminar rescatando un punto ante las Chivas. Un remate de chilena en el centro del área que, de acuerdo con Hugo Sánchez, se compara con los espectaculares goles que metía el Pentapichichi en sus mejores tiempos. Yo soy Sebas El Parce con toda la información deportiva. Para más deportes no duden en visitar Telemundo Nebraska y Lobo 97.7. Que tengan un lindo día. Chao, chao.
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5: Y esta va para todas las malosas.

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3: Hola, ¿qué tal? Y muy feliz martes. Les saluda Nelly Hernández con el resumen del tiempo para este 22 de septiembre. Hoy oficialmente le damos la bienvenida al otoño y hoy estaremos enfrentando una jornada todavía nublada, pero con temperaturas más bajas. Este ambiente fresco que se ha sentido desde esta mañana, donde tuvimos mínimas tan solo en los 55 grados, y a lo largo del día la máxima se va a mantener solamente en el rango de los 60 grados. Así que será importante hoy salir preparado con un suéter ligero o una capa adicional, especialmente si tiene actividades al exterior o estará pasando mucho tiempo afuera. Para mañana miércoles vamos a continuar con este ambiente fresco y también nublado. Será hasta el día jueves, incluso el fin de semana, cuando estarán aumentando las oportunidades de lluvia y tormenta aisladas. Mientras tanto, que tenga un excelente martes. Recuerde que ya llegó el otoño y hay que abrigarse un poco más, especialmente durante las horas más frescas. Les informa Nelly Hernández para Telemundo Nebraska.
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gracias por seguir con nosotros en el Cotorreo Show. 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Si te quieres ir a las carreras este sabadito 26 de septiembre, bueno, esta es tu oportunidad de llamar en este momento y que te lleves tu boletito, ¿eh? Así que voy a tomar tus llamadas fuera del aire. Nos vamos a ir con más música aquí en Lobo 97.7, la número uno en éxitos.

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0: escuchábamos a la energía norteña con esa rola titulada Contéstale. Y bueno, en este momento se ha llegado la oportunidad de que me llames al número en cabina 402-938-9797, porque recuerda que Zamora la presenta a Edgardo Núñez, la Fiera de Ojinaga, Gerardo Coronel, el Jerry y también a Víctor Mora. 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Y bueno, estoy buscando la llamada número 3 que tenga la clave que di en la hora pasada. Así que si tú tienes esa clave, este es el momento de que me llames de nuevo 402-938-9797 para que te vayas a este gran bailazo con el Jerry y también, por supuesto, Edgardo Núñez, la Fiera de Ojinaga y Víctor Mora. Así que también te recuerdo que me escuches a través de tu teléfono celular y no de la radio, y que también no debiste de haber ganado nada en los últimos 30 días, ¿ok? Así que vámonos a ver llamada número 3. Lobo, buenas tardes, llamada número 1, gracias. Lobo, buenas tardes, llamada número 2. Lobo, buenas tardes. Lobo, buenas tardes.
1: Buenas tardes.
0: Muy buenas tardes, ¿con quién tengo el gusto?
1: Con Beatriz.
0: Beatriz, cuénteme, platícame, ¿para qué soy buena el día de hoy?
1: Estoy dando para el boleto.
0: Ándale, pues, ¿te sabes la clave?
1: Sí, ese tutorial para olvidarme.
0: ¿Para olvidarte o para olvidarme? ¿Cuál de las dos van a ser? Ahora sí me hiciste reír, pero ¿qué te cuento? Claro que sí, esa es la clave, así que no me vayas a colgar, voy a tomar tus datos fuera del aire. Y así de sencillo te llevas tus boletitos, ya ves, hay que escuchar, porque si no, así se nos pasa la clave. Vámonos con más música, te dejo con algo de Sonora Carruseles, aquí en Lobo 97.7, la número 1 en éxitos.

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0: por seguir con nosotros aquí en Lobo 97.7, tu amiga Día Chelita acompañándote. Y bueno, en este momento te quiero hacer la invitación. 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Nos vamos a ir con más música, no le cambies, estás en el 97.7, la número uno en éxitos.
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